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4: ¿Cuáles son los pasos a seguir para obtener un pasaporte estadounidense? La abogada Vanessa Frank nos explica.
5: Se tiene que completar un formulario, la solicitud del pasaporte. Hay que sacar una foto con fondo en blanco y tiene que someter tanto esa solicitud, el dinero, 130 y para arriba, la foto y sus documentos estableciendo su identidad y su ciudadanía, mandárselos al servicio de pasaporte. De nuevo, una oficina de correos le puede asesorar con todo esto. No se ocupa abogado de inmigración en la mayoría de los casos. Simplemente yendo a la oficina de correos se puede completar todos los requisitos ahí. Para establecer su ciudadanía se usa, de hecho, su acta de nacimiento si uno nació aquí. Si no nació aquí, su acta de ciudadanía sería el mejor comprobante.
3: Un mensaje de esta emisora y de la redhispana.com.
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1: ¡Un saludo para la raza de Caborca, que anda por la Quirós! ¡Que le caiga para el río!

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3: ¿Existen las almas gemelas? Sí, yo creo que existe un alma gemela para los hombres y mujeres que apuestan por el amor y se guardan para esa persona especial. Pero no necesariamente es una sola para cada uno, dado que la misma persona puede tener más de un alma gemela a lo largo de su existencia. Lo que sí nos queda claro es que es una a la vez. Y dependiendo de nuestro nivel de desarrollo espiritual, una persona puede ser nuestra alma gemela en una etapa de nuestra vida y en otra etapa dejar de serlo. Justamente para aquellos que andan tan en busca de la superación espiritual, su alma gemela es aquella que los ayuda a continuar en el camino del ascenso, con un tipo de amor que es característico de las relaciones duraderas, el amor incondicional. Por eso es que una puede dejar ir a la otra con un desapego característico de quienes aman sin afán de poseer ni limitar al otro. Si quieres saber más sobre este tema o hacerme consultas, te invito a visitar ladoctoraamor.com.

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1: Amigos de Misterios Ocultos, un gustazo contar hoy con la participación y con el apoyo del maestro Fernando de Caminos de la Vida. Ya estamos en cabina, siempre con el segmento Detrás de tu nombre y edad está tu realidad, pero también con temas que favorecen y que ayudan a las personas a estar al tiro, a protegerse, a no permitir que nadie entre en su espacio, en su casa, en su trabajo, porque la maldad está ahí todos los días. Maestro, gracias por estar con nosotros en el programa, bienvenido.
2: Muchas gracias, buenas noches Mayra, buenas noches a tu público. Agradecido y bendecido por invitarme y por dejar dejarme platicar con tu público y explicarle cosas o
1: que empoderarlos.
2: Sí,
1: porque los está empoderando, maestro, les está dando herramienta para que nadie les vea la cara, para que nadie los abuse, los pisotee, los traicione, los humille o les cause algo negativo en su vida.
2: Hay gente que pierde tanto su autoestima que se les olvida que somos seres divinos, somos seres universales, o sea, somos los hijos de Dios. Entonces, si somos los hijos de Dios, hay que creernos que somos dioses. Yo me acuerdo una vez que estaba en mi casa, que es tu casa.
1: Gracias, amén.
2: Y hace muchísimos años, ¿no? Entonces, estaba yo platicando con una persona y le dije yo a esa persona, mire, aquí yo soy Dios y se hace mi voluntad. Y mi esposa me quedó viendo y ya después me dijo, oye, te vistes como muy arrogante, ¿no? Le dije yo, no, es que si yo no me lo creo, entonces ¿quién se lo cree?
1: Claro.
2: Y si somos hijos de Dios, tenemos ese poder.
1: Exacto.
2: ¿No? Obviamente una cosa es tener el poder de ayudar, servir, orientar y corregir, a uno dañar y destruir con ese mismo poder, porque al fin y al cabo todo se simboliza en energía.
1: Así es, maestro, y poderosísimo lo que acaba de mencionar, nos tenemos que creer todo. Recuerden que si creemos, creamos cosas buenas o cosas malas. Por eso me encanta el programa Misterios Ocultos, está dedicado a empoderar a nuestra audiencia, a darles las herramientas que necesitan para olvidar el fracaso, el sufrimiento, el llanto, el dolor, la mala suerte, esas enfermedades que de repente dice la gente, es que simple y sencillamente no veo la mía y ya llevo 10, 15 años así, con esta mala suerte que me persigue. ¿Alguien te puede mandar algo para que la suerte simple y sencillamente no te llegue? ¿Es así?
2: Sí, claro. Hay muchos bloqueos energéticos, hay muchos rituales de brujería en donde se utilizan elementos de panteón, en donde se invocan seres oscuros, se invocan demonios,

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1: Hombre infiel, ¿no? Que muchas mujeres ha dejado, incluso hasta con hijos, etcétera. La mujer se molesta tanto que puede llegar a recurrir a hacerle un daño por el hecho de que le hizo mal. Esto puede pasar y lo ve usted seguido.
2: Nos buscan, inclusive, para que hagamos ese tipo de cosas. Que uno no lo practique es diferente.
1: Claro.
2: Pero sí sabe uno, si lo tengo que curar, tengo que saber cómo se hace. Entonces, pero sí nos han buscado mujeres resentidas que porque se burlaron... porque lamentablemente con mentiras y engaños pues
1: logran el propósito.
2: Exactamente. Uh-huh. Las dejan embarazadas y ya cuando está la obligación y la responsabilidad las dejan tiradas. Entonces pues hay mujeres que dicen, bueno, por lo menos me quedó mi hijo, y sí, le echan ganas y a salir adelante. Pero hay otras que no, hay otras que dicen no, me las va a pagar, y se las paga.
1: Así es, por eso, familia, si ustedes presienten, sospechan que algo no está bien en su vida, necesitan el apoyo siempre con el maestro Fernando de Caminos de la Vida aquí en Misterios Ocultos. Estamos en esto que es Detrás de tu Nombre y Edad Está tu Realidad. 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
2: Exactamente, caminosdelavida.org.
1: Perfecto, maestro. Muchísimas gracias, como siempre, por estar aquí.
2: Gracias a ti por invitarme. Y amigos míos, no me queda más que de decirles que si usted siente que no es normal, no es natural lo que le está pasando, pues háganos una simple llamada. Las llamadas son sin costo, son gratuitas, y no es sino que nos escuche. Si en esa plática, en esa conversación, escuchan ustedes la verdad, donde hay verdad no hay engaño. Si escuchan mentiras, con eso ya sabe que a qué viene, ¿no? Y todo el día estamos contestando. Mañana, tarde y noche están nuestras líneas abiertas para todos ustedes.
1: Excelente. 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Será hasta la próxima.
2: Muchas gracias. Gracias, sean libres, sean felices, abran su mente, busquen opciones, no se me rindan. Paz, amor y buen genio, mis peregrinos del alma.
3: 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En el siglo XVI, en la ciudad mística de Safed, surgió uno de los nombres más influyentes del misticismo judío, el rabino Isaac Luria, conocido como el Ari. Su enseñanza transformó la Kabbalah para siempre. Habló del Tzimtzum, la idea de que Dios contrajo su luz infinita para crear espacio al universo. Introdujo el concepto de la Shevirat HaKelim, la ruptura de las vasijas, un evento cósmico que habría dispersado chispas divinas por toda la creación. Chispas que el ser humano debe ayudar a reparar. Pero con el tiempo nacieron los mitos. Algunos dicen que Luria practicaba magia o que enseñaba secretos prohibidos. La realidad histórica es distinta. Fue un maestro profundamente espiritual que apenas escribió libros. Sus enseñanzas fueron transmitidas por sus discípulos. Para la tradición, su mensaje central no era poder, sino responsabilidad espiritual. Cada acción humana puede reparar el mundo. ¿Ciencia del alma? ¿Filosofía simbólica? ¿O un mapa oculto del universo? 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
2: Vamos a tener esta plática muy bonita porque siempre que hablamos de Los Ángeles nos da una sensación de tranquilidad y de paz. Es algo que vive Aimé de Los Ángeles, que nos acompaña en el programa esta noche y que siempre experimenta porque tiene esa posibilidad de lograr la conexión angelical. Aimé, buenas noches, bienvenida a Misterios Ocultos.
3: Gracias, Mayrita, muy buenas noches, abrazos a todo el público, buenas noches.
2: Miren, es bien importante el tema que vamos a desarrollar hoy con Aimé, porque es importante saber que nosotros necesitamos, dentro de nuestro árbol genealógico, hacer unas sanaciones. A veces nuestros ancestros, padres, abuelos o demás, dejan cosas pendientes que no lograron sanar y nos las van heredando. Me imagino que es así como funciona, Aimé.
3: Así, correcto. ¿Sabes qué, Mayrita? Muchas veces no tomamos en serio la historia de nuestro árbol genealógico y pensamos que más bien es como algún mito, algo incierto.
2: Sí.
3: Pero es muy importante que comencemos nosotros a investigar, a hacerle preguntas a nuestros padres, cómo fue mi abuela, cómo fue mi tío, por qué me pusiste este nombre. Es muy importante en lo que es la sanación del árbol genealógico, las fechas de nacimiento y las fechas de defunción, tanto de la persona que es la consultante, como padres, abuelos, etcétera. ¿Okay? Porque,
2: claro.
3: Porque nosotros muchas veces somos el doble o de nuestros padres, o dobles de nuestros abuelos, bisabuelos, etcétera. Por ende, vamos heredando muchísimo de la energía, enfermedades o virtudes, infortunios,
2: talentos
3: que ellos han tenido. Uh-huh.
2: Tanto
3: sí.
2: Lo bueno como lo malo. Miren, a veces uno lo ve solamente en el ADN y dice, él camina como su tío, o tiene el carácter del papá, o es igualito que su abuela. Pero no es solamente en la sangre y en lo físico, sino también más allá, Aimé.
3: Energéticamente. Oye, pues, es que también en lo que es nuestra cultura, acostumbramos a ponerle luego a repetir el nombre del papá. En mi caso,
2: sí.
3: 5 hijos. Bien, mi hijo mayor se llama igual que mi esposo igual que su padre, y van como 5 Carlos para arriba.
2: Sí,
3: ¿okay? Entonces hay que revisar quién de todos ellos viene a reparar todos los infortunios de los que le antecedieron. ¿Okay? Y es importante hacer una sanación porque a la vez de que sanamos a nuestros ancestros, les vamos limpiando el camino a nuestros descendientes. ¿Sí? Si no, vamos a cometer el mismo error.
2: Claro. Y por eso a veces dice uno, bueno, es que su papá era un delincuente, o era un drogadicto, o era un artista, heredó la voz, o heredó la fortuna, o la inteligencia, Aimé.
3: Exacto. Y bueno, lo decimos de broma, pero muchas veces sí decimos de broma, ay, te pareces tu tía en esto, ay, te pareces... Y deja de ser una broma, porque realmente es energía, y heredamos la energía.
2: Claro. Ahora, el problema es cuando estos antepasados pues han hecho cosas fuertes o digamos malas, ¿no? Como brujerías o a lo mejor suicidios, cosas así fuertes, Aimé.
3: Todo eso, sabes de que en el inconsciente está todo registrado. Aquellos secretos de nuestros ancestros salen a flote en una terapia de sanación del árbol genealógico. Ahora, esto no es esotérico, Mayrita, ¿okay? Esto ya está comprobado con la medicina germánica. Ya está comprobado.
2: Es un hecho, pues.
3: Es un hecho, ya. Así es. Entonces, tenemos que tener mucho cuidado. También, ¿sabes qué es muy importante? Si ha habido abortos antes de que una persona nació en el cuerpo físico, porque esa energía queda flotante y se va a adherir a la persona cuando tiene al que sigue. Se lo hereda a la persona que encarna siguiente, ¿okay?
2: Claro.
3: Muchos casos de esto se ven con problemas de doble personalidad o confusión. ¿Por qué? Porque hay otra entidad u otra energía adherida. Todo eso se puede liberar con rituales angélicos.
2: Sí, entiendo. Por ejemplo, mamá tiene el niño o niña 1, de ahí tiene 1 o 2 abortos y luego viene niño o niña 3 o 4, pero quedaron esos 2 espacios, esas 2 energías.
3: Se llama síndrome del yacente o muchas veces síndrome del fantasmas. lo que podrían decir, está cargando con un muerto, que no me agrada esa palabra, ¿verdad?
2: ¿Cómo puede una persona saber si mamá hizo eso? O preguntándole, pero digamos, si mamá ya no existe o mamá no nos quiere decir la verdad.
3: Exacto. Muchas de nuestras madres, pues hay muchos secretos. Nuestras abuelas, ¿cuántos secretos? Ahora está más a la luz del día, ¿verdad? Pero imagínate, ¿destaparíamos una caja de Pandora, Mayrita?
2: Claro.
3: ¿Okay? Y nuestras madres, que con la cultura antigua es, okay, no te metas en mi vida, tienes que... No me estás faltando el respeto, muchacho.
2: Sí, exactamente.
3: Entonces no lo dice. Pero bueno, durante una sesión terapéutica de sanación del árbol genealógico, el inconsciente colectivo de nuestros ancestros acuden. Y no es lo que yo quiera sugerir. Viene el ancestro y habla por sí mismo. Y dice, me violó mi padre, me pasó esto, tuve estas violaciones, tuve tantos abortos, tantos robos, me suicidé, asesiné, etcétera. Es increíble claro. Toda la información que se puede adquirir.
2: Y se puede entonces pues ayudar a sanar, a reparar estos daños, estas faltas, estos malos entendidos, estos sufrimientos, Jaime, porque hasta una violación, unos golpes, maltrato, todo esto puede pues pegársenos de alguna o de otra forma, ¿no?
3: Por supuesto que sí. Sí, hay actos simbólicos que se realizan con la ayuda de los ángeles, que es lo más seguro, lo más protegido para liberar. Y volvemos a lo mismo, liberar del dolor y sufrimiento tanto a los seres fallecidos como a los que estamos encarnados.
2: Bueno, pues ya saben, Aimé Ángeles de Sanación en Facebook, Aimé de los Ángeles con nosotros en Misterios Ocultos, con este tema tan fascinante de cómo sanar nuestro árbol genealógico, cómo nosotros podemos sellar y sanar esas heridas que de repente quedan ahí de papá, de mamá, de abuelos, bisabuelos, etcétera. Aimé, aquellas personitas que quieran una consulta uno a uno con usted en Facebook, Aimé.
3: En el Facebook me encuentran como Aimé de los Ángeles. También pueden visitar mi página web, ángelesdesanación.com, ángelesdesanación.com.
2: Siempre es un gusto tenerla con nosotros, Aimé, y despídase como usted lo sabe hacer.
3: Claro que sí, muchachos, por favor, abrázate con las alas de tu ángel. Muchas gracias.
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2: Muy bien, amigos de Misterios Ocultos, prepárense. El astrólogo José Cruz está con nosotros. Atención, todos los signos zodiacales. Hoy vamos a saber precisamente, de acuerdo a nuestro signo zodiacal, cuáles son las ventajas o desventajas en el área del dinero. Primero que nada, le quiero dar la bienvenida a José. Buenas noches.
1: Muy buenas noches, Mayra. Gracias nuevamente por tenerme en tu programa. Tenemos en el día de hoy una información muy importante para que no solamente cada persona escuche sí. De su signo cómo es en cuanto al dinero, sino también que conozca a su pareja.
2: Ah, muy bien, okay. Entonces aquí presten atención, José Cruz va a decirnos exactamente el potencial que tenemos en el área del dinero de acuerdo a nuestro signo zodiacal. ¿Estamos listos, José?
1: Estamos listos, vamos a iniciar con los nacidos bajo el signo de Aries. Los arianos son personas emprendedores, son personas que toman decisiones en cuanto a las inversiones, los gastos, tienen muy buen ojo para los negocios, pero cuidado porque son muy gastadores en la parte económica, en cuanto a la familia, a las atenciones, derrochan el dinero. Continuamos con los nacidos bajo el signo de Tauro. Tauro es un signo con un sentido práctico. Siempre te llevará a colocar el dinero donde se multiplique o al menos no pierda su valor. Es un poquito codo los Tauros. Así que por esa parte no van a gastar su dinero en cualquier cosa. Pero también en lo que gastan es en cuanto a la familia. Hacen muchas inversiones y compran cosas para tener lujos o bienestar. Continuamos con los nacidos bajo el signo de Géminis. Géminis es un signo que le encanta ser espléndido con el dinero. A veces no se mide en los gastos y es un excelente anfitrión. Hay unos que buscan muchas compañías para tener una pareja Géminis. ¿Por qué? Porque es condescendiente y ayuda a gastar el dinero. Así que cuidado a aquellas personas que tienen una pareja de Géminis. Continuamos con los nacidos bajo el signo de Cáncer. De los tres signos de agua, Cáncer es el más cuidadoso y metódico con el uso del dinero, especialmente cuando cuenta con un talento especial. Es una persona que ayuda a multiplicar. Tiene muy buen ojo para las inversiones y sobre todo para las compras de casas o propiedad raíz. Continuamos con los nacidos bajo el signo de Leo. Leo es una de las personas que le gusta gastar en apariencia y en comodidades y mostrar con orgullo todo lo que posee. Tiene talento para administrar los recursos económicos, pero cuidado, Leo, de un momento a otro puede tomar una mala decisión y todo lo que tienes te lo pueden quitar o lo puedes regalar. Virgo. Para los nacidos bajo el signo de Virgo, a menudo se atormenta con aquellas contradicciones relacionadas con el uso del dinero. Cuando tiene que invertir, da muchas vueltas antes de hacerlo, no se decide rápido. Por eso las personas de Virgo pierden oportunidades en cuanto a los negocios. Así que apresúrense con esas decisiones para que todo les marche muy bien. Continuamos con los nacidos bajo el signo de Libra. Libra es una de las personas que usa el dinero solamente para lo que se justifica mantener en una armonía ideal o todo lo que sea alrededor de él. No le atrae realizar grandes inversiones a Libra, así que no le ofrezcan cosas costosas porque muchas veces prefiere tenerlo guardadito, Libra. Escorpio. En cambio, Escorpio es uno de los signos más derrochones por naturaleza. Adora gastar en extravagancias. Si tiene a tu lado una pareja muy conservadora y disciplinada, puede que le vaya bien, Escorpio, porque eso es lo que necesita. También es una persona que posee una virtud porque inspira a los demás este signo de Escorpio a que puedan hacer negocios, inversiones o ayudar también de intérprete para alguna negociación. Sagitario. Sagitario es una persona que es desprendida del dinero, un poco desordenado en el empleo de los recursos económicos. Así que puede tener mucho dinero hoy, pero mañana se le puede acabar. Hay que tener cuidado, Sagitario, ya que muchas veces es mejor ahorrar para nuestra vejez, como decimos todos. Capricornio es una persona de las que le asusta caer en la pobreza y desde temprana edad hace todo su esfuerzo posible para evitarlo. El ahorro es una prioridad para Capricornio, así que le gusta acumular reservas. Si tienes una parejita de Capricornio, un novio, una novia, échale mano de una vez, porque es una persona que te va a ayudar a progresar. Acuario. Acuario es una persona impredecible en cuestiones financieras. Gasta el dinero a manos llenas y luego le dan ataques de cautela y de moderación, de pánico, creyendo que va a estar en un fracaso. Es más, de los miedos importantes de los acuarianos es caer en el fracaso. Piscis. Para Piscis, en general, es de los peores inversionistas del zodiaco. Las cosas del agrado de Piscis son más aquellas de utilidad que más bien de inversión. Así que si tienes una pareja Piscis, pues es el momento de ayudarlo, aconsejarlo o muchas veces darle una guía para que salga de ese hoyo o de esos problemas que no puede salir aquel signo de Piscis.
2: Ahí están todos los signos zodiacales y su potencial en el dinero, incluso para saber si nos conviene o no estar con esas personas, José.
1: Es muy importante, Mayra, ya que muchas veces tenemos una pareja o hacemos una inversión, trabajamos, se hace una sola bolsa, pero en realidad en un solo mal negocio se puede ir todo a la quiebra. O en un buen negocio también puede salir de aquellos problemas económicos. Así que a conocer su pareja en la parte económica.
2: Así es. Bueno, ya saben, si quieren a profundidad saber cuál es el signo zodiacal que le conviene como pareja o incluso conocer más a sus jefes en el área de actitud o en el área de dinero, pues pueden consultar con José Cruz, el astrólogo.
1: Así es, Mayra. Aquellas personas que quieran saber información acerca de su signo, pueden visitar nuestra página que se llama Amarres Garantizados para aquellas personas que quieran encontrar todo acerca de su signo zodiacal. Es muy importante conocernos día a día, muy importante saber qué potencial podemos tener para poderlo aprovechar.
2: Perfecto, muchísimas gracias.
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1: Los temas con la brujita blanca en Misterios Ocultos con Mayra Berenice siempre son excelentes. Y hoy vamos a hablar de los accidentes. ¿Qué hay detrás de un accidente? ¿Qué revela un accidente? ¿Por qué te sucede? ¿Hay algún mensaje que tienes que comprender si has batallado con un accidente, brujita? Buenas noches, bienvenida a Misterios Ocultos.
2: Buenas noches, ¿qué tal? Aquí estoy lista para hablar de este tema tan interesante contigo.
1: Es importante escuchar este tema porque mucha gente constantemente choca y no sabe en realidad qué hay detrás de un accidente, brujita.
2: Exactamente. Muchas veces estamos en una situación de un accidente constante tras otro y tras otro. Pueden ser accidentes pequeños, como golpearte en tu casa varias veces, el mismo pie o la misma mano, o estarte golpeando en alguna parte de tu cuerpo, en tu propia casa o en tu trabajo. Pero también pueden ser accidentes de automóvil, también puede ser un accidente con la bicicleta, también puede ser un accidente de chocar con alguien. Hay diferentes tipos de accidentes y cada accidente nos va a revelar algo de una situación inconclusa que estamos teniendo. Y si los accidentes son demasiado constantes, lo que puede estar sucediendo también es que quizás estás siendo víctima de algún tipo de brujería o algún tipo de energía, de sombra, de algún tipo de entidad que traes cargando contigo. Esto también puede pasar muchas veces después de ir a un cementerio o después de estar en contacto con una persona que acaba de con una persona que acaba de perder a un ser querido, porque la energía de los muertos muchas veces también nos bloquea y no nos deja pensar, no nos deja concentrarnos, y esto nos puede estar causando que tengamos accidentes constantes. Otra situación que puede causarnos un accidente también puede ser que yo estoy sintiendo culpa por algo que pasó, por algo que hice o que no hice, o que creo que hice mal. Dependiendo del tipo de accidente, es un secreto que también se está revelando. Por ejemplo, una persona que muere en un accidente está revelando que hay un suicidio en la familia del que nadie habló.
1: Okay, o sea, quiere decir que a lo mejor por ahí un primo, un tío o alguien de su familia se quitó la vida.
2: Se quitó la vida y nadie me dijo nada. Pero como nadie me dijo nada y en mi inconsciente mi alma reconoce que hay una deuda con ese familiar por alguna razón, porque quizá me pusieron el mismo nombre de esa persona o porque quizá mi fecha de nacimiento coincide con la fecha en que esa persona que se suicidó se murió, o en ese momento también pudo haber nacido ese día la persona. El día que yo nací, nació esa persona, o el día que yo nací, esa persona murió.
1: O sea, que algo que los ligue.
2: Exactamente. Entonces, cuando una persona en un accidente se muere, ahí nos está revelando claramente un suicidio.
1: ¿Y hasta cuántas generaciones atrás, digamos?
2: Pueden ser hasta 7 generaciones, pero por lo general ocurre entre la tercera y la cuarta generación.
1: Muy bien, okay. Entonces, fíjense cómo estas cosas de las que nos estamos enterando esta noche nos puede ayudar a comprender muchas circunstancias que vivimos. Este tipo de accidentes de autos, si es un accidente donde una persona se quiebra una pierna, un brazo, ¿qué podría significar esto?
2: Bueno, por ejemplo, si fuera en el brazo, es un conflicto de que yo tengo que cortar con alguien o alguien me está cortando, pero yo no quiero aceptarlo. Quizá me siento culpable por esa ruptura de esa relación. Por ejemplo, si yo soy el jefe y me lastimo mi brazo, posiblemente acabo de despedir a alguien que siento que no fui justo con esa persona, y entonces voy a tener un accidente en mi casa o en la calle o incluso en el trabajo, donde accidentalmente, aparentemente, porque todo es inconsciente, sí, me voy a lastimar el brazo, porque el brazo tiene que ver con el trabajo. Todo lo que me pase en el brazo tiene que ver con el trabajo o tiene que ver con una separación. Puede ser incluso una separación de pareja. Si yo siento que soy culpable por esta separación o que tengo que cortar con alguien, pero no me atrevo, también me voy a lastimar el brazo o la mano.
1: Okay, ¿y la pierna?
2: La pierna representa moverme. Es que no me quiero mover o siento que no me puedo mover. No me puedo mover en el sentido de que si necesito moverme de casa, porque el lugar donde estoy viviendo ya no puedo pagarlo o no me gusta el lugar, pero no puedo moverme en el momento por la cuestión económica o porque no encuentro lugar, me puedo lastimar una pierna. Otra situación que puede ser es que hay una situación donde yo quiero hacer algo y alguien no me deja. Entonces, como me siento limitado a moverme en ese aspecto, en esa situación, entonces me voy a lastimar una pierna también. Es decir, que si, por ejemplo, soy un hijo que se quiere ir a trabajar, pero los papás no lo dejan, o el hijo quiere estudiar algo que los papás no le permiten o que no están de acuerdo, el hijo se puede lastimar una pierna.
1: Muy bien. Personitas que en un accidente quedan, digamos, en estado vegetal, Brujita.
2: Una persona que está en estado vegetal está entre la vida y la muerte, porque esa persona no está segura si quiere seguir viviendo o no. Esta persona está inconscientemente en una lucha de una especie de suicidio. O sea, me voy o me quedo, me voy o me quedo. No estoy seguro si me voy a ir o me voy a quedar. Cuando quedan en estado de coma, eso es lo que está sucediendo. La persona siente que se muere por una situación que está viviendo, que no sabe cómo resolver. A veces también podría ser una brujería. Muchas veces podría ser también un trabajo que le han hecho a la persona. Todo depende las circunstancias, cómo se dé todo. Pero en otros casos puede ser la persona que está sintiendo que ya no sabe para dónde ir en su vida, quizá una persona que está demasiado endeudada y ya no sabe qué hacer y entonces entra en estado de coma, se provoca inconscientemente un accidente y justo se queda ahí por meses, días, semanas, hasta que la persona se da cuenta lo que realmente quiere, si quiere realmente partir de ese plano o quiere quedarse aquí, y es cuando despiertan. Cuando la persona queda en estado vegetal, esto es una deuda kármica. Y no solo es una deuda kármica, sino que también le está rindiendo homenaje a alguien de sus ancestros, porque hay una deuda con alguien en su pasado, en su transgeneracional, y entonces ahí hay que revisar de dónde viene esta deuda para poder resolverla.
1: Perfecto. Brujita Blanca con nosotros en el programa esta noche, con esto de el significado detrás de los accidentes y del resultado del mismo. Gracias, Brujita, por acompañarnos. Así estás en Facebook como La Brujita Blanca.
2: Sí, claro que sí, me localizan como La Brujita Blanca en Facebook y en YouTube.
1: Muy bien, gracias, Brujita. Buenas noches.
2: Gracias, buenas noches.
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1: Chamán Paulino nos acompaña en nuestra programación esta noche. Nos enlazamos hasta Guadalajara. Maestro, ¿cómo está? Bienvenido al programa.
3: Muchísimas gracias, pues con el gusto de saludarte a ti y a toda la gente que nos sintoniza a través de tu estación y mandándoles una bendición y un abrazo de luz a todos.
1: Amén, gracias, maestro. Y hablando de luz, existen seres de oscuridad y seres de luz, y no todo lo que viene de la oscuridad necesariamente tiene que ser malo, maestro.
3: No todo lo que viene de la oscuridad es malo y no todo lo que viene de la luz es bueno. Porque existen seres de luz que trabajan para la oscuridad y existen seres de oscuridad que trabajan para la luz. Un ejemplo de esto, para que la gente lo entienda rápidamente, sería el caso del padre Maciel. El padre Maciel, que fue un sacerdote católico que trabajaba para la Iglesia Católica, que hizo grandes obras y fue santificado y que posteriormente se descubrió pues que era un ser de oscuridad, porque era un pederastra, drogadicto y estaba casado con varias mujeres.
1: Así es, maestro. ¿Quiere decir esto que entre nosotros habemos seres de luz y seres de oscuridad? ¿No quiere decir que sean de bajo astral ni, digamos, entidades? ¿Dentro de nosotros mismos existen estos seres?
3: Bueno, hay que hacer una diferenciación, porque la gente se confunde mucho cuando dicen bajo astral. Los seres son seres vivos, son seres humanos. Cuando ya están muertos se llaman entidades. Entonces, existen entidades de luz, existen entidades de oscuridad, porque ya no son seres. Los seres solamente son los que estamos vivos. ¿Cuáles son las características de los seres de oscuridad? Bueno, son personas que les gusta el sufrimiento de los demás. Son personas que disfrutan una buena pelea, aunque no sea de box. Son personas que todo el tiempo están tristes y que solamente piensan en sí mismos. Son personas a las que no les interesa y no les gusta la felicidad de los demás. Y lo peor de este caso es que usted puede estar casado o casada con una persona así, una persona negativa, pesimista, que todo el tiempo está únicamente pensando en él mismo, que no le importa su bienestar y el bienestar de los demás. Son personas que no están dispuestas a hacer ningún sacrificio por los demás.
1: Maestro, y por el otro lado, ¿los seres de luz?
3: Los seres de luz son personas que siempre están cantando, alegres, de buen humor, haciendo chistes. Somos personas que les gusta la alegría, la vida. Esto quiere decir, la oscuridad es la muerte. Todas aquellas personas que adoran a la Santa Muerte son brujos de oscuridad. Y todas aquellas personas que trabajamos con la luz, somos personas que trabajamos para la vida.
1: Maestro, también la luz está dentro de nosotros mismos como la oscuridad.
3: Dentro de nosotros mismos tenemos luz y oscuridad, pero hay que saber en qué lugar estamos parados, y esto lo podemos ver viendo cómo son nuestros amigos, viendo cómo es nuestra pareja, viendo cómo es nuestra familia, porque tú puedes ser un ser de luz que nació en una familia de oscuridad.
1: Entiendo. Maestro, el dolor, el sufrimiento genera más dolor y más sufrimiento, al igual que la alegría y el gozo.
3: El dolor genera más dolor, pero el sufrimiento es necesario. Ninguna persona puede evolucionar si no ha pasado por el sufrimiento. Nosotros decimos que cuando las personas están sufriendo, están en el purgatorio. Esto quiere decir, el cielo y la tierra están aquí mismo, Mayra. No es cierto que cuando te mueres vas a ir al cielo o al aquí sí. mismo. Y de hecho, aquí en la tierra, y si lo podemos ver en este momento, Estados Unidos tiene un presidente de oscuridad en este momento.
1: Exacto. Maestro, existen 7 pecados capitales, empezando por la soberbia y el orgullo.
3: El primero, lo que es el orgullo y la soberbia, es una de las principales cosas que los seres de oscuridad no pueden dejar, están apegados a eso. Los seres de oscuridad generalmente pasan o generan los 7 pecados capitales. Esto quiere decir, son gente perezosa, nunca los vas a ver en un gym ni haciendo ejercicio. No van a hacer ejercicio ni por equivocación. Nunca los vas a ver tampoco trabajando. Son personas que tratan de hacer lo posible por no trabajar y que los demás les hagan su trabajo, además. Son personas que no controlan sus placeres ni sus impulsos. Comen en exceso, beben en exceso, tienen sexo en exceso y son víctimas de todos los excesos. Ahora bien, un ejemplo que yo doy de seres de oscuridad que trabajan al servicio de la luz serían los grupos de AA. Los grupos de alcohólicos anónimos, ahí encontramos muchos seres que han pasado por la oscuridad, por la tristeza, por el enojo, por todo eso que el alcohol se los ha provocado y que ellos mismos se lo provocan. Bueno, por los lugares en donde han estado, por la gente con la que han convivido, prostitutas, etcétera, etcétera, lugares pues de muy peligrosos en donde hay muerte, oscuridad, esas personas pueden traer un ser pegado que les haga muy difícil dejar las drogas o dejar el alcohol, y ese sí ya es una entidad, y ellos pueden tener larvas astrales, pueden tener otro tipo de espíritus que nosotros cuando trabajamos con ellos, lo primero que hacemos es quitarles todos esos espíritus, quitarles todas esas entidades, esos cascarones astrales que pueden traer, o esos parásitos que pueden traer con ellos mismos, que les impiden dejar el alcohol. ¿Por qué? Porque ellos en los lugares a donde van, los lugares de vicio y de cantina, pues están plagados, infestados de estas plagas.
1: Así es, maestro. Nosotros somos guerreros en este viaje espiritual y nosotros tenemos que pasar por esta luz y esta oscuridad para poder avanzar, maestro.
3: Una de las maneras que nosotros tenemos de evolucionar es siempre yendo al purgatorio. De hecho, cuando el hombre muere, tiene que ir al purgatorio para poder estar listo para llegar a la luz, al cielo. Recordemos que el alma se va directo, el alma es incorruptible, tu alma se va directo a la luz, pero el espíritu tiene que pasar por un purgatorio.
1: Qué bien, maestro. Bueno, muchísimas gracias por acompañarnos esta noche en Misterios del Mundo con Mayra Berenice, estos seres de oscuridad y seres de luz. Nosotros debemos de siempre buscar el camino hacia la luz, pero también debemos de agradecer por aquellos momentos de oscuridad que hemos tenido, porque igual estos nos ayudan a trascender. Maestro, le doy las gracias, y el maestro Chamán Paulino está en Guadalajara, pero está a la orden de cada uno de ustedes. ¿Cómo lo pueden encontrar, maestro?
3: En Facebook me encuentras como Chamán Paulino Extrasensorial, y también me encuentras en mi canal de YouTube como Chamán Paulino, en mi WhatsApp 521-33-16-11-45-48. Lo repito, 521-33-16-11-45-48. 16 11 45 48.
1: Gracias, maestro, y será hasta la próxima.

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2: Amigos de Misterios Ocultos, soy Mayra Berenice y vamos a platicar de supercivilización galáctica. Existe una gran pregunta de la humanidad: ¿de dónde venimos? ¿Cuál es nuestro origen? ¿Es real la intervención extraterrestre? Para eso tenemos a Leobardo Peña en la línea. Adelante, amigo.
3: Gracias, Mayra, por esta oportunidad nuevamente de estar en tu espacio y hablar de este tema tan apasionante que es el fenómeno extraterrestre.
2: Así es, Leobardo. Y sí, cierto, nosotros siempre nos hemos preguntado de dónde provenimos, cuál es el origen de la humanidad.
3: Exactamente, es la pregunta obligada: ¿de dónde venimos? Me parece que es una pregunta totalmente histórica. Y pues para abrir este tema, y sobre todo debemos tomar que el tema del contacto extraterrestre ciertamente está vinculado con nuestro origen. Más que nada debemos tomar todo esto con muchísimas pinzas y sobre todo mantener una mente abierta hacia estos temas que, como digo, no solamente los testigos de contacto extraterrestre comenzamos a hablar de este tema, sino que también tenemos en cuenta, y sobre todo bajo mi testimonio, que se empieza a descubrir sobre todo un armado de información en donde ya los propios científicos están hablando de este tema. Los seres extraterrestres nos han venido comentando que somos un experimento biológico.
2: Sí.
3: Y los científicos actualmente están dando esta respuesta. Podría mencionarte rápidamente que ante este tema de que somos parte de un experimento sociológico, debemos entender que también vamos a comprender que somos un experimento sociológico, antropológico y hasta místico, sobre todo en el contexto espiritual. Y bueno, los primeros científicos que empezaron a hablar de este tema para poder sustentar que esto es lo que nos han dicho puede ser real, es que ya en el año de 1953, por ejemplo,
2: sí,
3: los científicos y descubridores del genoma humano, Francis Crick y James Watson, pues ya daban al mundo lo que es la estructura del ADN. Y ya en 1962, recibiendo el premio Nobel pues por este gran descubrimiento, ya se atrevieron a decir años posteriores que no solamente no había procesos en la evolución de nuestro ADN, sino que tal vez hubiese esta intervención extraterrestre y que ya no solo la teoría de la panspermia sería fiable, ya que muchos de estos microorganismos no podrían haber sobrevivido a tales temperaturas si es que hubiesen llegado estos microorganismos a través de los meteoritos, sino que ahora estarían estudiando lo que es la panspermia, es decir, la asistencia de esta evolución de los microorganismos en la Tierra a través de inteligencias extraterrestres. Y otros ejemplos muy rápidos es como Richard Dawkins, que también ha dicho, un biólogo inglés, que ha dicho al mundo que es muy probable que civilizaciones extraterrestres hayan sido quienes hayan creado un laboratorio y hayan formado lo que es el origen de la vida en nuestro planeta. Paul Davis, un físico también que trabajó para la NASA, hablaba acerca de que en el propio ADN podría existir un sello pues, inmerso en nuestro ADN. Hace muy poco también en Inglaterra se creó ADN artificial.

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1: Heredar y lo voy a ir pasando, pero en realidad no sabemos si de ahí saquen otras muestras y creen otras vidas, ¿no?
2: Exactamente, incluso se han hecho experimentos de transferencia de mente, ¿no? Incluso se ha llevado a la película acerca de cómo la mente se podría guardar en una computadora, lo que sería la inteligencia artificial,
1: crear las memorias, ¿no?
2: Biológicos, robots, o también la manipulación biológica, como bien has mencionado, acerca de la clonación. Ya hace muchísimos años se realizaron las primeras clonaciones de seres vivos, como la oveja Loli, pero que no resultaron. Ahora se ha empezado a crear, incluso ya hay noticias muy espectaculares en donde se han empezado a clonar lo que es la genética de los cerdos con los humanos, ¿no? Que es para crear precisamente la posibilidad de crear órganos, por ejemplo. Pero eso aún todavía queda un poco en ciencia ficción y un poco en la realidad. Pero nos damos cuenta que pues si el ser humano está creando este tipo de tecnología, ¿por qué no? Tal vez estos seres extraterrestres también hubiesen creado pues esta posibilidad de manipular nuestra propia genética.
1: Nosotros fácilmente podríamos ser el experimento de los extraterrestres.
2: Exactamente, por el lado biológico y por otro lado, como mencionaba, si en nuestro ADN solamente el 3% da nuestras características biológicas, entonces ese otro 97% sería un respaldo de información cuántica, sería información, lo que no tiene forma. Es decir, ahí se almacenaría lo que es la experiencia. Y eso es por lo que también hay algunos dichos que hemos recibido de estos seres extraterrestres, que independientemente de que ellos puedan experimentar su vida, sus experiencias como el amor, como algunos sentimientos, no lo sienten como nosotros. Entonces ellos han perdido también una memoria.
1: Claro.
2: Y lo están recordando en base a una creación alterna, que es el ser humano.
1: Wow, esto podría ser, es una gran posibilidad y nos pone a pensar un poco más en esa conexión que hay o que existe entre ellos y nosotros. También está en redes sociales para todos ustedes. Comparte esa información, por favor.
2: Claro que sí, ustedes pueden encontrar toda esta información, artículos de mi autoría, algunas de las conferencias que estoy dando aquí en México, sobre todo hay una muy especial en donde estoy hablando acerca del origen de la vida, que le llamo la conciencia de la vida o la respuesta extraterrestre, en donde exponemos toda esta evidencia de estos dichos extraterrestres, pero sobre todo sustentándolo con las informaciones científicas actuales para poder comprender el proceso humano. Y ustedes pueden encontrar toda esta información en el lugar que tenía aquí en OVNIS Conciencia.
1: Muy bien, te doy las gracias y no te digo adiós, sino hasta la próxima.
2: Hasta la próxima.
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1: Perfumes y esencias para la atracción, para las limpias, para los amarres. Nos va a hablar al respecto Efraín. Buenas noches, bienvenido a Misterios Ocultos.
4: Mayra, buenas noches. Para mí, de veras, como siempre, un verdadero honor, un placer estar con usted.
1: Un gusto claro tenerlo. Que sí. Claro que sí, gracias. Hola, Efraín. Mire, vamos a aprender hoy, familia, de cuáles son esas aromas que nos pueden convertir pues más atractivos o atractivas, y que pueden incluso ayudarnos cuando se realizan limpias o se hacen amarres. ¿Cuáles son estos aromas para atraer a una pareja, por ejemplo, Efraín?
4: Claro que sí. Ante todo, déjeme decirle que cada aroma tiene su propia particularidad. Cada esencia tiene su propia característica. Y si bien todas a veces sirven para lo mismo, a veces también acentúan más una cosa que otra. Por ejemplo, una mujer, un hombre, pero especialmente la mujer, porque la mujer es más sensible que el hombre, que tiene mala suerte en el amor, puede bañarse con agua de rosas los días viernes, especialmente en la noche. Los días viernes, especialmente en la noche, cada 8 días, por lo menos durante un mes, antes de que den las 12 de la noche, puede bañarse y al final utilizar agua de rosas y ponerse todo en la piel, obviamente, y dejar que se seque sola. Porque la rosa en sí es un elemento que por sí mismo es afrodisíaco. Y cuando usted baña su piel con eso,

0: la esencia es absorbida por medio de osmosis en la piel y usted se queda con esa energía, con ese olor dentro, digamos. Y es ese olor lo que puede permitir que usted atraiga al sexo opuesto. Estoy hablando en este caso de mujeres.
1: Lo que después se desprende de la piel, ¿no? Lo absorbe y luego
0: Exactamente, sí. Y luego la piel lo desprende y atrae al sexo opuesto. Ahora, es muy importante que una vez que usted empiece a tener efectos, no dude del efecto. Porque si usted duda del efecto, automáticamente lo está destruyendo. Automáticamente. Es como si usted va manejando y de pronto dice, voy a chocar. Tanto se le mete en la cabeza hasta que choca.
1: Exacto.
0: Entonces, no debe polarizarse negativamente. Eso realmente es la parte difícil. Respecto al hombre, el aroma para atraer el amor puede ser la esencia de menta o la esencia de hinojo. También la esencia de canela. Estas tres esencias son afrodisíacas. Es decir, las personas que lo utilizan pueden andar con cierto grado de excitación en el día.
1: Eso es para el hombre. Fíjense, hay que prestar atención, caballeros. Estas, cuando uno se baña con estas esencias, ¿sería importante decir algo, atraer algo, decir como suerte, sí, dinero, amor, sexo, no sé?
0: Sí, definitivamente sí, es bueno visualizar que uno logra lo que quiere. Por ejemplo, las personas que recurren, digamos, hablemos de mujeres, ¿no?, que recurren a un baño para atraer el amor, es porque necesitan más pretendientes, a veces más de dónde escoger. Entonces ellas deben visualizar que llegan pretendientes más para con ellas. Mientras que el hombre se enfoca más a la conquista de una. Entonces él debe visualizar a esa persona a la que él quiere conquistar.
1: Entiendo. Efraín, cuando se hacen amarres o conjuros, también para el amor, ¿qué esencias son las que se utilizan?
0: Se pueden utilizar varias esencias para el amor dependiendo del efecto que usted quiera. Por ejemplo, si quiere un amor romántico, dulce, tierno, un amor que sea... pues así, tierno. Puede utilizar esencia de rosas, puede utilizar esencia de hinojos, pero mientras que si quiere un amor pasional, un amor violento, un amor más sexual que material, puede utilizar esencia de hinojo también.
1: Cuando se quiere que, me imagino yo, si se hace un amarre en contra de la persona, ¿qué esencias utilizan? Como por ejemplo que la mujer no quiere que el hombre funcione con alguien más.
0: Eso ya es un trabajo bastante complicado. Se complementa con esencias, casi siempre esencias que son un tanto negativas. Por ejemplo, extracto de beleño. Se utiliza también esencia de menta para eso, esencia de eucalipto, esencia de... eucalipto, menta y beleño, son los que yo más utilizo para eso.
1: ¿Son comunes que las mujeres pidan que el hombre no funcione con otra dama, Efraín?
0: La verdad sí, porque es que el hombre es muy canijo, Maya. Y sin hablar mal de ninguno.
1: Claro. ¿Y es más popular eso o también hay mucho hombre que pide que una mujer no tenga deseo de estar con otro hombre, Efraín? Porque también a lo mejor nos sorprenderíamos, ¿verdad?
0: También hay muchos hombres que piden eso, especialmente cuando la mujer es extremadamente guapa. Luego lo que ingresarle a todos.
1: Efraín, si la persona hace un trabajo para la abundancia económica y se usa, ¿qué tipo de esencia? ¿Perfume, aroma?
0: El pliego, también conocido como lavanda, es uno de los mejores para eso, Mayra.
1: Esto provoca que la persona tenga más éxito en el trabajo, por decirlo así, ¿no?
0: Polarice la energía, polarice la energía para traer más prosperidad, más dinero, un aumento de sueldo. Si vende para tener más éxito con las ventas y así.
1: Me parece maravilloso. Gracias, Efraín, siempre por colaborar con nosotros aquí en el programa. Y pues no le digo adiós, sino hasta pronto y buenas noches.
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2: Tengo que decirlo, el señor Jorge Valderrabano, Rabino Valderrabano, ha estado con nosotros desde siempre. Hoy vamos a hablar de la Torre de Babel. Valderrabano, la Torre de Babel, un templo dedicado a Marduk. ¿Es esto correcto?
3: Incorrecto, querida Mayri. La Torre de Babel, conocida en hebreo como Migdal Babel, y a la que se le asocia histórica y culturalmente como un sigurat etemenanti, que quiere decir templo de la creación del cielo y de la tierra, de la antigua ciudad de Babilonia, en realidad no ha sido otra cosa más que aquello que los religiosos han querido que creamos que fue una torre construida de ladrillos por el hombre. Pero en realidad, Mayri, esto va mucho más allá del razonamiento dogmático, ya que debemos prestar mucha atención a lo que quedó escrito en el libro del Génesis, capítulo 11, versículos del 1 al 9, y que nos dice literalmente: toda la tierra hablaba una misma lengua, usaba las mismas palabras. Al emigrar los hombres desde Oriente, encontraron una llanura en la región de Senahar y se establecieron allí. Y se dijeron unos a otros: fabriquemos ladrillos, cosámoslos al fuego y hagamos construcciones. Emplearon ladrillos en lugar de piedras y betún en lugar de cemento. Y dijeron: ¿qué les parece si construimos una ciudad, pero construyamos también una torre cuya cúspide llegue hasta el cielo? Repito, construyamos una torre, pero que la cúspide, o sea, la punta, llegue hasta el cielo. Hagámonos así famosos y no andemos más dispersos sobre la superficie de la tierra. Y entonces, dice la escritura, Mary, descendió el Señor para ver la ciudad y una como torre que construían los hombres. Y dijo el Señor: debemos tener cuidado porque el pueblo es uno solo. Tienen una misma lengua. Y lo que han empezado a construir, estos lo van a llevar a cabo hasta su conclusión. Así que descendamos y confundamos su idioma para que ninguno entienda lo que el otro habla. Así el Señor los dispersó de allí sobre la superficie de la tierra. Y entonces fue cuando pararon de la construcción de la ciudad, y por ello se le llamó Babel, porque allí confundió el Señor las lenguas de todos los habitantes de la tierra y los dispersó por toda la superficie. Es muy importante, queridísimo auditorio, que se preste atención extrema. Miren, al momento donde se lee construyamos una torre, fíjense bien, una torre, pero cuya cúspide llega hasta el cielo, hagámonos así famosos y no andemos más dispersos sobre la faz de la tierra. Por la lectura de este texto, queridísimos, entendamos que la cúspide de una torre no llega al cielo. Por Exacto. tanto, si esta torre, entre comillas, que fabricaban los hombres, su cúspide llegaría al cielo, querida Mayri, con el debido respeto, y espero que se preste atención a mi dicho, entonces no estamos hablando de una torre en espiral que llegaría el momento en el que sería imposible subir piedras. ¿Por qué? Por falta de oxígeno, por tantas y cuantas cosas, porque la base tendría que ser enorme para poder llevar a cabo todo este proyecto.
2: Claro.
3: Entonces, ¿de qué estamos hablando, Mayri? Se está hablando de un cohete espacial. Y esto se refuerza al leer: hagámonos así famosos para que ya no andemos dispersos sobre la superficie de la tierra. ¿Quiere decir entonces? ¿Querían salir al espacio exterior? Recordemos todos, queridísimos, el programa Apolo. Cuando el hombre llega al cielo, llega a la luna, recuerden ustedes que todo lo que es el cilindro del cohete, o sea, la torre, queridísimos, estamos hablando del cohete impulsor. Pero ¿qué fue lo que verdaderamente, Mayri, llegó al espacio? La punta la cápsula espacial que se le llamó. Y entonces, ahora sí entendemos, construyamos una torre cuya punta se vaya hasta el cielo para hacernos así famosos. Así es que estábamos en el entendido de que a dónde era donde se querían dirigir estos habitantes de la Tierra. Y sobre todo, no debemos olvidar que toda esta gente tenía acceso a los dioses, como ellos les llamaban, que eran los que se quedaron a coexistir aquí en la Tierra. En este caso, muchos le llaman ángeles caídos, etcétera, etcétera. Estábamos hablando de Satán y los 71 seres que con él coexisten con el ser humano. Entonces, ¿a dónde querían ir aquellos hombres que ansiaban salir de la Tierra para no andar dispersos en ella? ¿Cómo veían llegar o descender a los que venían del cielo? Al grado que ellos también añoraban hacer lo mismo para salir del planeta, por lo que al ver Dios que el hombre quería subir al cielo y no precisamente estar entre las nubes, debemos entender que el hombre de aquel tiempo forzosamente tuvo que ver algo o conoció algo que lo dejó impresionado al grado de querer alcanzar o asemejarse, Mayri, a ello. Pues con tal fervor se llevó a cabo la construcción de un artefacto que permitiera al hombre salir de la Tierra para, como el texto lo dice, no andar más dispersos sobre la faz de la Tierra. Significa entonces que querían salir de ella. Adelante, Mayri.
2: Entiendo, Valderrabano. Por eso tenemos Enigmas de la Biblia aquí en Misterios Ocultos con Jorge Valderrabano, que es doctor en Ciencias Bíblicas y Filosofía de la Religión. En hebreo, Babel suena como el verbo que significa confundir. ¿Correcto, Valderrabano?
3: Es correcto, May.
2: Por favor, comparta dónde nuestra gente puede estar al tanto de todo lo que presenta.
3: Muchísimas gracias, Mary. Una atenta invitación a que todos puedan entrar a nuestro portal de www.ultimaadvertencia.com.
2: Perfecto. Gracias, Valderrabano.
3: Será un placer podernos ver la próxima semana, Mary.
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2: Su nombre es Johanan Díaz Vargas, está con nosotros en el programa y el tema es estos secuestros extraterrestres que anuncian grandes cambios planetarios.
4: Amigos del auditorio, como siempre, pues un gusto tener la oportunidad de saludarlos. Y Mayra, fíjate que acabas de mencionar un tema tremendo, tremendo que está ocurriendo en la República Mexicana. Durante los últimos 30 años se aseguró que iba en descenso aquellas personas, los casos de personas quienes referían que estaban viviendo experiencias de secuestro por parte de seres extraterrestres. ¿Cómo describen a estos seres, Mayra? Imagínate tú que llegas a tu recámara, te acuestas, a lo mejor a un lado está tu pareja o están tus hijos, pero siempre hay alguien allá a tu lado en la mayoría de los casos. Que por la ventana o por la puerta, sin necesidad de abrir, entren unas entidades chaparritas, cuerpos muy delgados, todos ellos de color gris, cabeza muy grande, ojos de color negro, tremendos, color negro, y que te invitan a que los acompañes. Desde luego tú al ver esas imágenes dices, no, yo no voy a ir. Ah, pues no es de que quieras. Ellos te toman de los brazos, te llevan, tú no te puedes mover, ya sea que te saquen por la ventana, sea que te saquen por la puerta, pero el asunto es de que tú vas a ir con ellos en contra de tu voluntad. A eso se le llama un secuestro por parte de extraterrestres, o mejor conocido como las abducciones. Esto quedó desde hace 30 años atrás aquí en la República Mexicana, que era un tema que iba en descenso, es decir, que de darse a lo mejor 50 casos en una década, fue descendiendo hasta llegar al 2017, cuando se aseguraba que era un tema que ya no existía, al menos en México. Pues resulta que desde hace un año se vienen o se han venido presentando diversos casos, tanto al norte de la República, en especial y muy en específico en Tijuana y Mexicali, pero así también en el estado de Jalisco y Michoacán, y en la zona norte también me faltó el estado de Chihuahua, es decir, sería Baja California con los municipios de Tijuana y Mexicali, sería el estado de Chihuahua con la capital, Chihuahua, sería el estado de Jalisco con la ciudad de Puerto Vallarta, y sería Michoacán con la ciudad de Morelia. En estas ciudades, pues se ha incrementado el número de personas quienes están refiriendo que en estos momentos, mientras estamos conversando, Mayra, pues han mantenido una relación estrecha en contra de su voluntad por entidades, como ya las describí, que son delgadas, grises, cabeza grande, ojos negros, y estas entidades, lo más importante, el mensaje en general, Mayra, es que vienen cambios muy fuertes para toda la República Mexicana, cambios en el aspecto geológico. Se asegura que va a haber sangre, dolor, miedo, y pareciera que es la misma película que les ponen a la gente que está al norte de nuestro país, a la gente que se encuentra en la zona centro, y pareciera entonces que son historias que nos llevan a recordar los casos clásicos en la Unión Americana, cuando a los mismos contactados y a los mismos abducidos, a los secuestrados por extraterrestres, los sentaban al momento que ellos entraban a la nave, lo sentaban frente a una gran pantalla, y en esta gran pantalla les pasaban una proyección que duraría 2 minutos, 3 minutos, pero ellos aseguran que se meten tanto en estas imágenes que es como si estuvieran en el lugar de los hechos. Hay un caso muy, muy interesante en Chihuahua, en Ciudad Capital, donde una persona fue secuestrada, a ella entran por la ventana, entran estos seres, la sacan por la ventana, ella dice que vio a un objeto que no le calcula un tamaño mayor de los 3 metros, que era completamente como un disco, y en la parte superior una especie de cúpula. Cuando ella entra en la nave, Mayra, dice que era algo enorme, había 3 pisos,
2: sí.
4: A donde ella la llevan, bueno, pues la llevaron directamente a esa pantalla para que ella se diera cuenta. En el caso de los jóvenes, que son 2 jóvenes, que son conductores de un taxi, bueno, pues en la zona de Tecate, en la carretera que es Tecate hacia Tijuana, ellos se topan con una luz, ellos en primera instancia pensaron que se trataba de una estrella. El automóvil sigue avanzando sobre el corredor 2000 y de repente se dan cuenta que esa estrella ya estaba muy cerquita de ellos, a tal grado que la estrella pues se posó frente a ellos, no los dejó seguir avanzando. Y ellos, bueno, ahí es cuando ellos pierden la conciencia. 45 minutos después, ellos regresan, están sentados dentro del automóvil. Lo único que hace la persona que iba manejando es prenderlo y siguen avanzando.
2: Como si se hubieran quedado dormidos en ese lapso.
4: Exactamente. Así es, Mayra. En ese momento no pasó nada, no pasó mayores. Nada más vieron que la famosa estrella se estaba yendo.
2: Sí.
4: Pero horas más tarde, cuando ellos ya se van a dormir, comienzan los estragos de la abducción, comienzan a recordar lo que les hicieron, dicen que les hicieron una especie de tocamiento en todo su cuerpo, que les metieron como una especie como de jeringa en la parte del abdomen, uh-huh, y de la garganta.
2: Como una cirugía.
4: Sí. Y ellos aseguran que estas entidades les dijeron que tenían que dar un gran mensaje para los cambios que se iban a producir en toda la Baja California, porque se iba a producir un gran terremoto que iba a cambiar la estructura geológica,
2: ajá,
4: y de la superficie general de toda la Baja California, desde lo que es al norte, empezando por Tijuana, hasta Los Cabos, que es la zona sur-sur, la última parte ya de lo que es sería México. Ellos les han dicho que hay unos cambios tremendos y que nosotros, y que esta información no es para que nosotros nos espantemos, Mayra, sino para que tomemos conciencia,
2: claro,
4: de qué
2: es
4: lo que
2: alerta. Podemos
4: hacer para, uh-huh, que no nos veamos afectados. Y este tipo de historias son muy fuertes porque, reitero, pareciera que era un fenómeno que había quedado dentro de la casuística ovni mexicana,
2: sí,
4: y nos damos cuenta que no es así, Maya, que está tan vigente como en la década de los 80s y los 90s, que fueron las 2 décadas donde fue el tema tremendo y que había casos en toda la Unión Americana.
2: Johanan, excelente. Para nuestra familia que está al tanto de todo lo que se presenta en Misterios Ocultos y que quiere estar al tanto de todo lo que presenta Johanan Díaz Vargas a través de redes sociales, canal de YouTube, en Facebook, ¿dónde hay que encontrarte, Johanan?
4: Sí, pues muchas gracias, Mayra. Pues mira, en Johanan Díaz me encuentran en YouTube, que es mi principal canal de difusión en estos momentos. En Twitter me encuentran como Johanan Díaz y en Facebook me encuentran como Johanan Díaz Oficial. Así que yo los invito a que me sigan ahí constantemente, estoy publicando información, bueno, prácticamente todos los días, en todo momento, sobre todos estos grandes temas, Mayra.
2: Nos resta decir solamente, como siempre en el programa, Johanan, que el misterio continúa.
4: Así es, Mayra, te mando un fuerte abrazo, al igual que los amigos del auditorio.
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1: Nos preocupamos por tu salud sexual, cuerpo, mente y alma. Tenemos a Lex Arcadia, ella es sexóloga, es terapeuta y nos acompaña en el programa para hablarnos y explicarnos lo que significa un sugar daddy, un sugar baby o un cougar. Cuéntanos, por favor, como tu experiencia como terapeuta, como sexóloga, estos términos que la gente de repente utiliza a referirse a estas personas, el sugar daddy, el sugar baby o las cougars. ¿Qué es esto?
2: Bueno, el sugar daddy es el típico hombre exitoso, mayor de edad, que obviamente sabe lo que quiere, tiene posición económica y obviamente le gusta la compañía de una mujer atractiva mucho más joven que él. Y esto, bueno, es que obviamente va a pagar por esa compañía. Obviamente, como sugar daddy, pues también tiene sus reglas para que pueda ser el patrón. Prácticamente está patrocinando todos los gastos de esta chica. Y el sugar baby es precisamente esta chica atractiva que le gustan las cosas finas, lujosas, los viajes, regalos, y obviamente va a buscar a una persona, a su sugar daddy, que le va a patrocinar todos estos gustos. Y bueno, pues ellos tienen ciertas reglas. Por ejemplo, el sugar daddy lo que siempre va a pedir es tiempo. Él va a poner y va a establecer los tiempos, en qué momento la va a ver, en qué momento la va a llamar. Y ella tiene que aceptar todas esas reglas, porque si no, pues obviamente la consecuencia será en que ya no va a recibir cierto dinero.
1: Claro. Va a perder su minita de oro. Son reglas, no instrucciones, tiene que seguirlas.
2: Claro, claro. Y por ejemplo, aquí obviamente ya no va a ser la prioridad para esta persona, para el sugar daddy. Muchas veces este tipo de dinámicas de relaciones, el sugar daddy son casados, la mayoría, ya tienen familia. Y pues aquí lo que están buscando nada más es como la compañía, que los acompañen a algún viaje de negocios, pero ella no, nunca va a ser su prioridad. Ella va a estar siempre en segundo término, porque primero va a estar su familia, su trabajo, sus intereses y sus negocios. No va a haber ningún afecto emocional. Esa es una regla principal, porque él no se va a enamorar de ella ni va a involucrar sentimientos precisamente para que esto no se vaya a perjudicar en la relación. Y siempre va a haber un acuerdo, porque esta relación de sugar daddy y sugar baby son acuerdos de negocios a final de cuentas, es una negociación. Y bueno, para él, ella va a ser siempre un gasto extra. Puede planificar vacaciones, ingresos mensuales, pero siempre va a ser como mi gasto extra. Obviamente, estos hombres que son de negocios siempre van a exigir que su sugar baby esté pendiente de sus llamadas, de los cambios que pueda existir, quizá la citó en tal hora y bueno, no te voy a poder ver, pero te veo a tal hora, y ella tiene que estar a su disposición. Siempre va a tener que estar en total pendiente de que si le llama, si le cancela o lo que necesite el sugar daddy.
1: O sea, como un 24/7, en el momento que yo quiera 24/7, tú estás ahí a la orden. ¿Esto es sano, Alexa?
2: Sí, exactamente. Y por ejemplo, en la cougar, la famosa cougar. Bueno, aquí hay un poquito de controversia en este término de cougar. Bueno, primero voy a decir lo que significa cougar. Cougar es en inglés puma. Se le llama así por la similitud que tiene el puma de la protección de sus bebés, de sus hijos, que los cuida, los protege, que no quiere que nadie se le acerque. Esa es la similitud que lo ve, por ejemplo, el cougar.
1: Sí.
2: Que obviamente es una mujer ya mayor de 40 años que se va a buscar a un chico hasta 20, 25 años menor que ella, más o menos. Que obviamente hay algunas relaciones que es con menos edad, pero sí ha habido casos que se da hasta de 25 años de diferencia. Y bueno, ella lo va a cuidar, lo va a proteger, le va a dar igual dinero si él necesita, va a ser su, lo va a patrocinar prácticamente. Pero aquí la cuestión es que mucha gente en este tipo de relaciones, sobre todo la mujer, como nosotros somos más emocionales, se ha dado casos que la mujer empieza a involucrar sentimientos.
1: Sí.
2: Si hay alguna carencia emocional donde quizá ya es divorciada y no encontró ese amor o esa admiración con la pareja, aquí lo va a encontrar. Pero
1: o sea que en este caso no necesariamente es casada ella, puede ser ya divorciada, soltera, viuda, etcétera, ¿no?
2: Exactamente. No es no es necesario que ella sea casada. La mayoría de las QR son ya viudas, solteras y divorciadas. Y aquí, bueno, ellas ya por lo menos ya fueron madres, ya pasaron como que esta etapa de la maternidad y ya buscan como más el placer sexual en algunos casos, no en todos. Ya buscan más como esta diversión, sentirse jóvenes, sentirse atraídas nuevamente. Aquí las características de la cougar es que ya empiezan a cuidarse muchísimo precisamente para verse atractivas para el joven, donde ya entran a cirugías, reconstrucción del vientre, de los senos. Se empiezan a someter a ciertas cirugías para poder verse jóvenes y atractivas, porque obviamente pues eso es lo que busca el chico. Obviamente aquí, aparte del dinero, pues busca como el presumir, mira, aquí tengo a una mujer mayor, sí, la cual pues ella lo que le va a brindar va a ser placer sexual desde su experiencia, y él lo que le va a brindar va a ser pues también placer sexual desde su inexperiencia y su aprendizaje, lo que a ella obviamente la va a enganchar, porque eso es lo que ella le va a gustar. Yo soy aquí la que te voy a enseñar y te voy a demostrar cómo se hace el amor.
1: Ella es Alexa Arcadia, es sexóloga, terapeuta, está con nosotros en el programa, pero también está con ustedes en redes sociales. Hay que buscarte, Alexa.
2: Me pueden encontrar en Facebook como Alexa Arcadia, terapeuta sexóloga, en Twitter como Alexa Arcadia, Instagram Alexa Arcadia MX. Me pueden mandar un mensajito por inbox en mi página de Facebook, Alexa Arcadia, terapeuta sexóloga, y me pongo en contacto con ella.
1: Muchísimas gracias, Alexa, y hasta la próxima.
2: Hasta luego.
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1: Amigos, en el programa tenemos una invitada, ella es Bárbara Malinowski, es amiga de casa, está con nosotros el día de hoy, es terapeuta familiar, y vamos a hablar con ella de por qué digo sí cuando quiero decir no. El hecho de ser demasiado complaciente y condescendientes y siempre decir sí a todo puede llegar a convertirse en una carga muy fuerte para nosotros. ¿Por qué pasa esto? Bárbara, le doy la bienvenida al programa, un placer, gracias.
3: Hola, bienvenidos a todos, gracias por la invitación. Mayra, hay varios, aspectos de eso, ¿no?
1: Sí.
3: Uno de ellos es lo que nosotros llamamos el síndrome de la desaprobación paterna, materna. Otro es el miedo al rechazo, miedo a ser rechazado, porque si yo, alguien me pide un favor y le digo que no puedo, sí, quiere decir que la otra persona va a decir que yo soy mala, van a comenzar a hablar de mí, ella no me quiso, claro, hacer el favor, eso, y eso a mí me afecta. ¿Por qué? ¿Por qué me afecta? Eso es lo importante, porque no tengo autoestima. Si yo tengo autoestima, yo le puedo decir, yo te puedo ayudar de otra manera, pero de esta, como la estás pidiendo, no. Otra cosa es que la persona tiene esa, como decir, necesidad de que ser aceptada, esa necesidad donde de alguna manera le han dicho que tiene que ayudar. O quizás también hay otro factor que puede ser que la persona tuvo un momento difícil en su vida y nadie le ayudó. Entonces sembró, ahora todo el que me pida un favor, yo sí lo voy a ayudar. ¿Por qué? Porque yo no tuve ayuda cuando yo.
1: A mí nadie me ayudó, no lo hicieron por mí, yo lo voy a hacer.
3: Ajá. Entonces, hay varios factores, por eso te digo, cada caso es como personal, pero lo importante de esto, sobre todo lo importante de esto, es que yo, para mí, decir no es una decisión. Yo puedo decir no o puedo decir sí, pero es
1: Claro.
3: una decisión. Pero ¿qué pasa con el que nos pide el favor? Nos manipula, algunos hasta lloran,
1: Claro.
3: otros, nos dicen, yo nunca pensé que tú me ibas a hacer esto. A otros dicen, no, pues eres la única persona que me puede ayudar. Entonces la
1: Hay
3: persona
1: manipulación, ¿verdad?
3: está total y hay sentimiento de culpa.
1: Claro.
3: Entonces cuando nosotros tenemos el sentimiento de culpa, ay, pobrecita, dijo que yo soy la única persona que la puede ayudar,
1: Sí.
3: yo entiendo, siento que debo hacerlo. No, los favores se hacen, no se deben. Los favores, si yo puedo hacerlo, lo hago.
1: Claro.
3: Ahora, si la otra persona, siguiendo con la manipulación, me
1: Sí.
3: dice, es que yo te hice un favor a ti en el año 1990.
1: Sí,
3: Entonces,
1: me la
3: quiere
1: debes.
3: decir que esa persona, exacto, tomó un librito y guardó que yo le debo. Eso no es
1: Claro.
3: correcto tampoco, eso no lo hagan. Y el que lo hace, ustedes le pueden decir, estoy agradecido, pero ¿sabes qué? No puedo. Otra manera de decir que no, que podemos usar, es
1: Sí.
3: algo que en psicología se llama la técnica del sándwich. La técnica del sándwich que es que yo a mi sándwich le pongo algo primero, ¿verdad? Y luego le pongo algo en el medio y luego le
1: Sí.
3: pongo algo, como decir, de
1: Encima.
3: tercero, o lo tapo, ¿sí? Entonces, la técnica del sándwich es decir algo, ¿verdad? Primero agradable, luego decir que no y luego dar un chance de
1: Claro.
3: ayudar. Entonces, si es, por ejemplo, lo de las flores, usando lo de las flores, yo le puedo decir a mi amiga, ay, mira, o sea que me encantaría poder ayudarte, pero no puedo económicamente hablando. Sin embargo, yo te ofrezco, si tú quieres, ir a ayudar contigo a decorar la iglesia o el salón de fiestas. Entonces, ofrecer una alternativa.
1: Claro.
3: Esa es una. Pero como les decimos, como la otra persona lo que necesita es quizás el dinero o quizás que le cuidemos el gato y somos alérgicos. Entonces, nosotros no, por favor, no se sientan
1: No lo
3: obligados.
1: hagan.
3: Nosotros tenemos que sanar los complejos que nos hacen actuar de manera que no nos conviene. Límites. O sea, no olvidar que nosotros tenemos que poner límites en
1: Claro.
3: cualquier relación, en cual sea de familia, de amigos, de pareja, hasta inclusive del trabajo. Mi jefe me dice, quédate más tarde. No puedo.
1: Claro.
3: Ah, no, es que mañana tengo una auditoría y si no termino hoy, eso es otra cosa. Fíjense bien. Uno puede evaluar también el
1: Las
3: favor que nos están
1: circunstancias, sí,
3: pidiendo.
1: el momento,
3: Pero
1: claro.
3: lo importante, Mayra, es que sintamos que no es una obligación,
1: Claro, y que no es
3: que
1: un
3: no.
1: abuso, porque hay gente que regresa y otra vez, y entonces
3: Oh,
1: ya es una
3: sí, se
1: manipulación, es
3: repite.
1: un abuso.
3: Sí, se repite. Entonces nosotros tenemos que, como dicen, romper con esos esquemas. No voy a hacer un favor si no quiero hacerlo. A mí, te digo porque yo estuve en una iglesia con un grupo de apoyo y a
1: Sí.
3: cada rato me llamaban, no, mira, puedes abrir otro grupo de internet. No, no puedo, no
1: Claro.
3: puedo. Estoy muy cortada con mi tiempo porque créanlo, si yo digo que no, no es que yo sea egoísta.
1: Exacto.
3: No, sino que ustedes evalúen. Yo le invito al que le cuesta decir que no, ¿por qué lo hace? O sea, esa es una buena pregunta. ¿Por qué lo hago? Necesito la aprobación del otro, necesito que el otro no me rechace, necesito que el otro me quiera también.
1: Claro.
3: Entonces, revísenlo. Si ustedes ven que hay una respuesta afirmativa, ustedes simple y llanamente están en el camino equivocado. Nosotros no queremos vivir obligados. Nosotros, yo no quiero ir a dos reuniones en la noche a la iglesia cuando ya yo estoy yendo a una. Entonces, es un ejemplo, ¿no? Es un
1: Claro.
3: ejemplo.
1: Bárbara, como siempre.
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2: ¿Qué tal, amigas? ¿Qué tal, amigos? Muchas gracias por estar con nosotros en una nueva edición de su programa migratorio Bienvenidos a América, como cada semana trayéndoles información útil, orientación responsable, pero sobre todo respuestas a sus preguntas de inmigración. Y tenemos un programa muy, muy interesante. Vamos a platicar con nuestro buen amigo, el experto, el abogado migratorio Luis Paoli, que nos acompaña en esta ocasión desde la bella Isla del Encanto, su natal Puerto Rico. Gracias, Luis, por estar con nosotros.
3: Gracias a ustedes por invitarme a Bienvenidos a América y aquí estamos listos para contestar y dar la orientación necesaria.
2: Perfecto. Muy bien. Ahora sí nos vamos a las preguntas del público.
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2: Estamos con la primera llamada en el estado de Oregon.
4: Tengo una pregunta. Yo soy nacida aquí en Estados Unidos, tengo 19 años. Mis padres, los dos, cruzaron la frontera de México acá. Entonces, quiero saber si hay un proceso que yo pueda hacer para que mis papás puedan tener la residencia aquí, que no sea que me meta al Army. Gracias.
3: Una de las cosas, pues obviamente la carga pública, como hablamos anteriormente, y la ley de inmigración en esta parte del análisis para residencia permanente va a evaluar a la persona como sujeto solicitante de la del Green Card, de la tarjeta verde, de la residencia, y va a mirar si la persona sería inadmisible a los Estados Unidos, inadmisibilidad siendo un concepto evaluado y determinado por la ley de inmigración. La persona tiene que demostrar que no es inadmisible a los Estados Unidos, o sea, que no ha cometido ciertos crímenes, entre ellos que no es una carga pública. Utilizando esa evaluación, las dos etapas, la persona puede solicitar la residencia permanente. ¿Qué pasa? Este caso presenta un problema mayor, que es la presencia ilegal que han acumulado estas personas en los Estados Unidos, que eso entonces los haría inelegibles para solicitar la residencia permanente dentro de los Estados Unidos. Ellos tendrían que salir de los Estados Unidos y estarían sujetos al castigo de 10 años por el hecho de que estuvieron ilegalmente en los Estados Unidos. El caso presenta ese problemita. Ese problema, desafortunadamente, no hay un perdón para eso. Y el problema entonces tendría que ser lidiado con o salir de los Estados Unidos por 10 años o sencillamente que el solicitante o la peticionaria, que sería la hija en este caso, esté en el servicio militar, y con eso ya existe un perdón de la presencia ilegal, existe un perdón de todo y las personas podrían entonces procesar su residencia desde los Estados Unidos.
2: Muy bien, muchas gracias, Luis. Vamos ahora a Nueva York, por favor.
5: Me gustaría que me pudiera ayudar. Yo soy una persona que me casé con un ciudadano americano hace 5 meses. Entré al país y mi esposo pagó todo para que me entregaran mi green card y todo, pero yo no he podido recibir nada. No sé si lo enviaron, no sé nada, no tengo green card, no tengo tarjeta de social. Me gustaría saber qué hacer.
3: Bueno, buenísima pregunta. Lo primero es, tiene que, me imagino que va a tener que consultar con el abogado que le procesó esto para que él le diga el proceso, pero le puedo decir en términos de resumen, le puedo decir el proceso de la Green Card va a tomar, por medio de una petición de un ciudadano americano, va a tomar alrededor de unos 9 a 18 meses. O sea, usted a lo mejor está en el proceso de espera, tiene que tener un poquito de paciencia. Usted va a recibir un permiso de trabajo antes de la determinación final de su green card, pero ese permiso de trabajo, usualmente no se debe tardar más de 3 meses, pero bajo esta administración se está tardando unos 3 a 6 meses en lo que lo recibe. Le exhorto a que hable con la persona que le procesó, que le comenzó el proceso, para que le dé los recibos, y con los recibos podríamos entonces ver en qué estatus está el caso. Gracias.
2: Muy bien, muchas gracias. Continuamos en San Francisco.
6: Aló, buenas tardes. Tengo una pregunta. Yo tengo un hijo en El Salvador que le metió carta de petición un ciudadano, su hermano, desde el 2014 que le metió la aplicación. Entonces le dijeron de que iban a darle una respuesta el 4 de octubre del año pasado, pero no ha habido resultado y tiene que ser la persona pues que lo ha pedido, que esté pidiendo información. ¿O tiene que hacer él? Gracias.
3: Bueno, gracias por la pregunta. Todo depende en la etapa que esté el caso. Como mencionamos anteriormente, este proceso es usualmente 2 pasos. Si todavía están en el primer paso, que es la petición, la única persona que puede solicitar información del estatus del caso sería el peticionario. En este caso, sería el ciudadano americano que está haciendo la solicitud. Ya la segunda etapa, entonces la persona que es solicitando el green card, la persona, el inmigrante, entonces podría tener el derecho de solicitar el estatus del caso. Pero en este momento, si están en la primera etapa, solamente el peticionario puede aligerar eso o solicitarlo. Le digo, si es un hermano pidiendo a otro hermano y están en El Salvador, esos casos están tomando desde que se presentan alrededor de unos 10 a 11 años. Eso tiene que tener mucha paciencia. Gracias.
2: Muy bien, muchas gracias. Continuamos ahora en Texas.
7: Buenos días, muchas gracias por su hermoso programa. Estoy hablando por mi hijo. Tengo una duda. Él tiene 15 años viviendo con su esposa. Ella es nacida aquí. Tienen una niña de 3 años y él ya está en trámite. Solamente está esperando su fecha para ir a Ciudad Juárez. Él es Dreamer. ¿Qué posibilidades hay de que lo acepten cuando vaya? Porque tengo mucho miedo que no lo vayan a aceptar y se quede allá. Él entró aquí de 4 años y es Dreamer. Muchas gracias.
3: Y gracias, muy buena la pregunta y bastante recurrente. Primero que nada, hay que evaluar cómo entró la persona a los Estados Unidos. Si la persona entró ilegalmente, sí, tiene que hacer el proceso consular, tiene que salir de los Estados Unidos a completar el proceso desde el consulado americano en Ciudad Juárez. ¿Qué pasa? Primero, tiene que estar segura que él solicitó un perdón de la presencia ilegal. Estoy seguro que lo hicieron y si lo hicieron no hay problema ninguna. Una vez se presenta la petición y se aprueba, se presenta entonces ese perdón de la presencia ilegal. Ese perdón se presenta, la persona entonces, una vez se aprueba el perdón, que puede tomar unos 2 a 3 años, la persona entonces es citada y tiene que presentarse en el consulado americano de su país, que me parece que es el proceso donde ustedes están en este momento. Si es así y el caso está bien hecho, el perdón está aprobado, no debe enfrentar ningún problema en el proceso consular cuando salga de los Estados Unidos a su entrevista. Yo le aconsejo que antes de salir se reúnan con un abogado de inmigración con experiencia para que él pueda hacer una evaluación del impacto que tendría su salida a su entrevista en Ciudad Juárez. Es muy importante que hagan esto antes de que él salga. Gracias.
2: Perfecto, muy bien, muchas gracias. Continuamos, por favor.
8: Disculpe, quisiera saber sobre la visa F1. ¿Qué más información sobre eso? Gracias.
3: Claro, gracias por la pregunta. Sí, la F1 es la visa de estudiantes. Es básicamente una visa que usted tiene que solicitar si quiere venir a los Estados Unidos a cursar algún tipo de preparación profesional o a estudiar inglés, ese tipo de cosas. Primero que nada, tiene que conseguir una institución, una universidad, una escuela, un colegio que esté acreditado por el gobierno federal para procesar este tipo de casos de estudiantes con F1. El proceso no es complicado, es un poco tedioso y usualmente la escuela o la entidad educacional procesa esto para la persona y lo incluye dentro de los cargos de educación. Por ejemplo, yo siempre le aconsejo a las personas cuando vienen a mi oficina para una visa F1 o cuando me llaman, siempre les aconsejo que contacten a la universidad o a la institución educacional porque ellos usualmente tienen un programa buenísimo establecido para ellos mismos procesar la visa F1 directamente con la Oficina de Inmigración. Sí, siempre puede contratar un abogado, pero en estos casos, si no es necesario, ¿quién mejor para procesar hacer este proceso que la misma entidad que la va a solicitar? Gracias.
2: Perfectamente, muy bien, Luis. Muchas gracias. ¿Y gustas compartir tu número telefónico?
3: Claro, 703-914-0046.
2: Muy bien, nos vamos a República Dominicana.
9: Tengo una pregunta. Mi esposo es solicitado por un hermano en Estados Unidos para ser residente. Y actualmente él se casa, la persona con la que él está casado puede viajar con él. Muchas gracias.
3: Bueno, sí, gracias por la pregunta. El proceso de una petición de hermano a hermano toma alrededor de unos 12 a 19 años, dependiendo del país. Si la persona, una vez pasa el tiempo, se aprueba la petición, la persona que ha sido pedida, en este caso, sí podría incluir a su esposa y a sus hijos menores en la solicitud. No hay problema ninguno. El problema acá es, el único problema es el tiempo que toma la aprobación de la petición y la disponibilidad de visas. Gracias.
2: Luis, una pregunta alrededor de este comentario. ¿Por qué típicamente los procesos migratorios de hermano y hermana, hermana o lo que fuera, toman tanto tiempo? Porque yo recuerdo en el caso de México, lo hemos platicado en algunas preguntas, el proceso puede demorar en este momento más de 20 años.
3: Sí, correcto. El problema es el siguiente, la emisión, toda residencia permanente tiene que tener una base que es una visa. El Congreso es la entidad que aprueba estas visas, el Departamento de Estado evalúa y las organiza y las administra. ¿Qué pasa? Hay solamente un número específico de visas dependiendo de, uno, la petición, la persona que pida, la categoría, y dos, del país donde están. Por ejemplo, las visas de un peticionario ciudadano americano a una esposa o hijo menor de edad, no hay una espera, hay visas disponibles inmediatamente. Pero ahí comienza a bajar las peticiones, por ejemplo, de un residente permanente a un esposo, ya cambia, porque el número de visas que existe por año es limitado. Entonces, ¿qué pasa? Si tú solicitas a alguien o pides a alguien siendo residente permanente o siendo un hermano ciudadano, vas a necesitar una visa y tienes que entrar al número de visas que hay o a la bolsa de visas que hay, y como se han agotado, porque el año pasado se pidieron muchas, entonces comienza una espera para que otra vez en octubre haya una nueva emisión de visas, a ver si en esa nueva emisión de visas, que es limitada, llega tu turno. Y por eso es que se tarda tanto.
2: Bueno, pues bien, en el caso de las solicitudes de hermanos, pues hay que tener mucha paciencia en este sistema migratorio. Continuemos ahora en Nueva York, por favor.
10: Tengo un caso de migración. La hija mía es ciudadana y hizo la petición para mí. La petición fue aprobada, pero me negaron la residencia después porque yo tenía un caso de deportación. Se metió una moción y tiene 4 años y no ha salido. ¿Qué se puede hacer en ese caso? Gracias.
3: Gracias por la pregunta. Sí, lo que está pasando en su caso es que la petición es un proceso aparte, solamente certifica que ella es tu hija, la aprobaron. Eso no te da derecho a nada. ¿Qué pasa? Ahora la segunda parte, que es la residencia, tú tienes un fundamento de inadmisibilidad, siendo el hecho de que tienes una orden de deportación. De la única manera que inmigración puede entretener o mirar tu solicitud de residencia permanente es si esa orden de deportación se elimina. La orden de deportación la emitió un juez de inmigración, por lo tanto hay que ir directamente a ese juez de inmigración con una moción o una petición para que el juez evalúe, elimine la orden de deportación. Un proceso difícil porque la ley requiere que tengas ciertas excusas para no haberte presentado a la corte, o si tienes una orden de deportación porque te presentaste, solicitaste un beneficio y si te lo negaron, entonces la ley especifica que tienes que tener un fundamento específico para que el juez entonces reabra la deportación, la elimine y entonces puedas procesar tu residencia con la Oficina de Inmigración. Gracias.
2: Perfecto, muy bien, muchas gracias. Continuamos en Spokane, Washington, por favor.
11: Tengo un caso, mi esposo fue detenido por la migración y va a ser deportado. Quería ver si yo podía hacer algo por él porque yo soy ciudadana, pero no estamos casados. Muchas gracias, bendiciones.
3: Gracias por la pregunta. Yo entiendo que lo primero que deben hacer es casarse. Si ya él tiene una orden de deportación y va a ser deportado, en muchos casos, el mejor consejo es que no la pelee, no bote el dinero con esto, si es que no hay un fundamento legal para pelearla, y que la persona se vaya. Entonces, una vez la persona está fuera de los Estados Unidos, entonces comenzar el proceso de petición. Pero para eso, ustedes tienen que estar casados. Gracias.
2: Muy bien, muchas gracias. Continuamos en Orlando.
12: Tengo un caso en el que soy ciudadano americano y traje a mi novia a los Estados Unidos, pero la relación no prosperó. Así que dentro del primer mes ella se regresó al país de origen y quisiera saber cuál es el procedimiento a seguir para yo poder quedar con estatus correcto, limpios.
3: Ok, me parece que entonces la persona vino con una visa de novio, de fiancé, ¿cómo le llaman? No hay que hacer nada. Básicamente lo que puedes hacer es enviarle una notificación a la Oficina de Inmigración diciendo que no van a seguir con el proceso para que ellos cierren el caso, y posteriormente, si ustedes reanudan su relación, pues entonces hacer un nuevo procedimiento. Pero le aconsejo que si le notifique Inmigración que ya la relación no existe, que por lo tanto es necesario que ellos sigan hacia adelante con el proceso inmigratorio de esta persona. Gracias.
2: Muy bien, muchas gracias. Continuamos en Georgia.
13: Mi pregunta para el abogado es la siguiente. Mi sobrina tiene asilo político. Ella aplicó para asilo político y está en proceso. Ahora, mi hermano, el padre de mi sobrina, se hizo ciudadano y ahora pues va a hacer la petición hacia mi sobrina para que ella pueda ser residente. Ellos consultaron a un abogado y le dijeron que el caso no es tan fácil, que ahora le piden, por supuesto, una cantidad muy alta para hacerlo y para hacer la petición, para hacer el trámite, y no le dan seguridad de que eso vaya a salir. Y si es que eso sale, pues entonces hay que pagar otro dinero para poder hacer otro trámite. Entonces quisiera tener pues una, que el abogado me explique si realmente eso es así. Por favor, déjeme saber. Gracias.
3: Gracias por su pregunta. Sí, definitivamente es así. Ustedes básicamente contrataron esos abogados para hacer el caso de asilo político. El caso de asilo político está procesándose, pero ahora quieren hacer un nuevo beneficio inmigratorio. Obviamente sería un nuevo trabajo, una nueva contrato, un contrato legal para representación en este nuevo asunto. Eso sí, definitivamente son dos cosas completamente distintas, la petición y el proceso de asilo político. Uno no elimina al otro. O sea, en otras palabras, usted puede seguir con el caso de asilo político y a la misma vez procesar la petición y el proceso de inmigratorio de residencia permanente por medio de la petición familiar. Uno no elimina al otro, puede seguir con los dos hacia adelante y el primero que salga, con ese se va. Gracias.
2: Perfecto, muy bien, muchas gracias. Ahora tenemos una pregunta de Facebook. Luis, como saben, amigas y amigos, también tenemos dos transmisiones en Facebook Live, en Bienvenidos a América y en la Red Hispana, donde con mucho gusto también podemos aceptar sus preguntas, sus comentarios. Y tenemos una que dice lo siguiente, Luis. ¿Qué sucede si cambio de dirección y tengo un caso pendiente?
3: Perfecto. Esa pregunta es buenísima. ¿Por qué? Porque es bien importante. Si usted tiene un caso de inmigración pendiente, sea con la Oficina de Inmigración o sea con la Corte de Inmigración, no solamente tiene una obligación legal de notificarle a la inmigración el cambio de dirección, el incidente de cambio de inmigración. No solamente es un requisito legal, es un requisito que usted debe cumplir porque le va a beneficiar a usted. ¿Por qué? Porque vamos a suponer que tiene un caso en la Corte de Inmigración, usted se cambia de dirección, no le notifica a la Oficina de Inmigración o a la Corte de Inmigración, la Corte va a seguir enviando las notificaciones de comparecencia y de cualquier otra cosa a la dirección anterior. No se entera, le cambian la fecha de corte, no se entera, no se presenta a la Corte, tiene orden de deportación. Lo mismo con la Oficina de Inmigración. Usted tiene un proceso pendiente, se cambia de dirección, no notifica, le mandan un requisito, un requerimiento de evidencia adicional, no lo recibe, le niegan el beneficio. Bien importante que hagan esto.
2: Perfectamente bien, muchísimas gracias. Y ahora nos vamos al suroeste, a Arizona.
14: De una persona que le dieron salida voluntaria a México, entonces esta persona quiere solicitar la visa de turista. Mi pregunta es, ¿qué tantas probabilidades hay de que a ella le aprueben su visa? Si su salida fue voluntaria y la echaron solo porque no se presentó en una corte por una multa que tenía. Esa es mi pregunta, gracias.
3: Ok, este caso presenta un problemita bastante común, es lo siguiente. Si la persona tiene una orden de deportación en ausencia, no se presentó a la corte, la persona se va de los Estados Unidos, esa persona tiene un castigo de 5 años. Ese es el primer castigo. 5 años por no haberse presentado a la corte. Esos 5 años los tiene que cumplir fuera de los Estados Unidos. La persona también estuvo en los Estados Unidos ilegalmente más de 6 meses. Tiene unos castigos. Puede ser un castigo de 3 años o puede ser un castigo de 10 años que también los tiene que cumplir fuera de los Estados Unidos. So, dependiendo de qué proceso ella quiera hacer, por ejemplo, una visa de turista, una visa de visitante, admisible a los Estados Unidos. ¿Por qué? Porque tiene el castigo de 5 años y no hay perdón sobre eso. Tiene que cumplir los 5 años fuera de los Estados Unidos o tal vez 10, dependiendo del tiempo que estuvo acá, para poder entonces cumplir con los requisitos de ley de inadmisibilidad, no será admisible y puede solicitarla. So, consulte bien con un abogado de inmigración esto, porque dependiendo de las fechas en que estuvo acá, la fecha que estuvo físicamente presente en los Estados Unidos y la orden en ausencia de deportación, eso puede alterar las cosas un poco. Gracias.
2: Muy bien, muchísimas gracias. Ahora nos vamos a Boston.
15: Hola, buenas tardes. Mi pregunta es, mi hermana me metió una solicitud de migración en el 2005, está en proceso, llegó mi número de petición y en ese entonces estaba casada, me divorcié en el 2021, pero me gustaría volverme a casar. ¿Eso me afectaría para que me pudieran dar mi residencia o arreglar mis papeles? Gracias.
3: Gracias por su llamada. No, definitivamente no le afecta el casarse. Su estatus marital, su estatus civil en estos casos de petición de hermano o hermana no afecta el haberse divorciado o haberse casado. No se preocupe. Gracias.
2: Muy bien, muchísimas gracias. Ahora vamos a Iowa.
16: Mi pregunta es, ¿qué es lo recomendable hacer cuando uno ha hecho un asilo político? Tiene en trámite el asilo político, ya tengo mi permiso de trabajo, tengo mi número de seguro, pero no tengo abogado todavía para poder ir a la segunda corte. ¿Qué me recomiendan hacer?
3: Le exhorto a que sí, trate de conseguir un abogado de inmigración que lo represente, dependiendo del país que usted esté. la complejidad de ganar un asilo político es mayor dependiendo del país donde vive. Por ejemplo, si vive en El Salvador y está solicitando asilo político por algún problema de persecución de pandillas, ese tipo de cosas, va a tener un caso bastante difícil de ganar porque las cosas han cambiado en El Salvador. Pero lo que le exhorto es, contacte a un abogado de migración, colecte los documentos que pueda, que le den base a su reclamación de asilo político de persecución. Tiene que tener documentos, evidencia que corroboren lo que usted está reclamando que pasó en su país. Eso es lo más importante en los casos de asilo político. El 98% de los casos de asilo político se pierden por falta de evidencia. Gracias.
2: Las preguntas sobre asilo, Luis, son muy frecuentes en este programa, evidentemente porque muchas personas consideran que puede ser una vía para obtener su legalización en los Estados Unidos. Sin embargo, siempre surge la pregunta, ¿lo debo hacer solo o con un acompañamiento legal? Sabemos que es un proceso costoso, complicado. ¿Cuál es tu recomendación?
3: Primero que nada, el proceso de asilo político ha sido casi invalidado completamente por esta administración. Le han puesto muchísimas trabas. Obviamente tiene un historial. Yo fui fiscal de inmigración muchos años y notaba que el proceso de asilo político es uno de los beneficios migratorios más abusados. Desafortunadamente, muchas personas que no tienen los fundamentos para el asilo político lo solicitan a veces por consejo de un abogado que no tiene el conocimiento legal. Pero de todas maneras, pues dado este supuesto abuso o este abuso, la administración Trump ha decidido cortar lo que es el asilo político, pero lo han hecho de una manera que se ha extendido más allá de lo que es legal. ¿Qué pasa? Para usted tener un buen caso de asilo político, lo primero que tiene que tener es un buen caso. Tiene que tener un caso, tiene que entender cuál es el proceso de asilo político y cuáles son los fundamentos y los requisitos para ello. Usted tiene que tener un miedo de persecución en su país, sea por su sexo, por su opinión política, por su grupo, o está un grupo particular social, por su opinión política, como dijo, o su religión. Tiene que tener uno de los fundamentos específicos en la ley de inmigración y lo más importante, tiene que tener pruebas. Alegaciones solamente no van a llevarle a ningún lugar con un caso de asilo político. Tiene que tener pruebas de todo lo que usted está alegando que sufrió en su país.
2: Muy importante, Luis. Ahora, el tema del costo, Luis, también es importante. Sabemos que como son procesos complejos, pues demoran mucho tiempo, requieren muchas gestiones por parte de los abogados. ¿Cuál es un costo razonable para un caso típico? Obviamente sabemos que cada caso es individual, hay casos muy complejos, pero un precio típico como referente de un acompañamiento legal para ese tipo de procesos.
3: Te puedo decir que está entre los 8,000, 8,500 a $10,000 dependiendo de la complejidad del caso. ¿Por qué? No es porque el abogado se quiera hacer rico o quiera pagar su mortgage con usted. Es que sencillamente el proceso lo han complicado tanto que la preparación para el proceso es bien pesada, toma muchísimas horas legales el proceso de preparación. Porque otra vez lo han tratado de eliminar tanto o de restringir tanto que se ha hecho el proceso de colección de evidencia, el proceso de presentación de evidencia y argumentos legales es bien complicado. No es imposible, pero es bien complicado.
2: Es decir, que cuando una persona llega con un caso, Luis, que por tu experiencia como fiscal, como abogado de inmigración ahora, sientes que está débil, es mucho mejor decirles, ¿sabes qué, amigo, amiga? Mejor no lo busques, muy difícil que te lo puedan aprobar, está débil tu caso, te va a tomar tiempo, te va a costar mucho dinero. ¿Es tu recomendación típica cuando ves ese tipo de situaciones?
3: Oh, definitivamente 100%. Desafortunadamente hay mucho abogado, desafortunadamente otra vez digo, no orientan bien a la persona y piensan más en su beneficio económico que en verdad decirle al cliente la verdad. Y la verdad es la siguiente, como yo veo, como vi cuando era fiscal de inmigración, en mi experiencia, el 80-85% de los casos de asilos políticos presentados con la Oficina de Inmigración o la Corte de Inmigración no tenían un fundamento legal sólido. Y desafortunadamente eso es lo que sucede. Y es el rol del abogado hacer una evaluación del caso y ser sincero con el cliente y decirle, no tienes un buen caso, no botes tu dinero. Desafortunadamente no pasa en todos los casos, pero es una cosa que yo les recomiendo que si está tratando de hacer un caso de asilo político, consulte, agarre más de una opinión de un abogado. Vaya a dos o tres abogados para entonces comparar las contestaciones que tenga y tome su decisión informadamente.
2: Perfectamente bien. Nos da tiempo para una llamada más a Nevada, por favor.
17: La pregunta es, José, ¿en qué año va el pedimento de hermanos de México? José, es que mi esposa la pidió su hermano en 2007. No sabemos si ya su caso ya está ya podemos ir a ver un abogado para que le diga a ver qué pasa.
3: Oye, qué buenísima pregunta. Estábamos hablando de este tema hace un momento. Sí, definitivamente. Mira, los casos, el boletín de visas está trabajando los casos que se presentaron en el 2009. siendo el hecho de que ustedes presentaron en el 2007, tiene un promedio de tal vez 2 años a 3 de espera. No puede solicitar nada a comenzar un proceso consular hasta que usted cumpla con el tiempo y llegue su turno de visa. So, 2 a 3 años ya puede presentarlo. Bien importante, vaya colectando documentos, vaya preparándose para que al momento que llegue la visa no hayan retrasos innecesarios. Gracias.
2: Gracias, Luis. Vamos a la siguiente pregunta. Atlanta, por favor.
18: Buenos días, estoy llenando la aplicación para la ciudadanía de mi mamá, pero como ella es viuda, me están pidiendo la certificación del acta de defunción de mi papá. Entonces, mi pregunta ¿es necesario mandar la traducción o solamente puedo mandar el original, que es en español, porque mi papá era colombiano? Muchas gracias.
3: Mire, la ley de inmigración requiere todo documento en un idioma que no sea inglés tiene que ser traducido, tiene que ser presentado junto con la documentación original de la, en este caso, el acta de defunción. So, tendría que hacer, conseguir una persona que hable los dos idiomas, que haga una traducción literal del certificado de defunción y entonces lo presente con una breve certificación. Básicamente la certificación lo que dice es que la persona que está emitiendo esta traducción es competente en ambos idiomas, en español y en inglés en este caso. Eso es todo. No es complicado, eso lo puede hacer cualquier persona que domine el idioma inglés y el español y lo puede hacer firmarlo. No tiene que estar notarizado, no tiene que tener ningún sello especial, es solamente una certificación en la cual la persona dice yo, tal persona, soy competente en ambos idiomas y he traducido literalmente esto al idioma inglés. Eso es todo.
2: Perfecto, muy bien, muchas gracias. Luis, ahora si te parece bien, vamos a la pregunta de la semana.
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2: Bueno, la pregunta de la semana, Luis, está relacionada con algunos de los temas que discutimos en este programa. Por ejemplo, la fianza de $100,000 para solicitantes de la residencia legal permanente. Así que la pregunta es, ¿debe una persona esperar en este momento para tramitar tanto su green card o su ciudadanía?
3: Bueno, no creo que debe esperar. Comiencen ya con el proceso de la petición. Acuérdense, son dos procesos separados. La petición la puede comenzar ahora. Estas nuevas supuestas reglas que van a ser de carga pública no afectan el primer paso, que es la petición, la parte de la petición. Comience la petición lo más pronto posible, en cuanto pueda legalmente, y entonces ya para el momento que le toque presentar la segunda parte, yo creo que ya vamos a tener definido si estos cambios van a afectar la segunda parte. Otra vez, la segunda parte es la afectada por estos nuevos supuestos cambios. La primera parte, que es la petición, no se afecta.
2: Perfecto, muy bien. Pues muchas gracias, Luis, por este comentario. Te agradecemos mucho tu participación en este programa. Si nuevamente gustas, por favor, compartir tu número telefónico.
3: Claro, 703-914-0046.
2: Muchas gracias, Luis.
3: Gracias a ustedes.
2: Muy bien, muchas gracias, Luis. Bueno, a nombre del equipo de producción, Ariel López, Daniel Ramírez, yo soy José López Zamorano. Acompáñenos la próxima semana en una nueva edición de su programa migratorio. Bienvenidos a América. Gracias.

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1: Familia, soy el Dr. Shapiro y estoy a su servicio en la red hispana para platicar de salud, escuchar sus preguntas y compartir respuestas con toda confianza. Familia, bienvenidos todos ustedes a su programa de Dr. Shaps en la red hispana. Soy el Dr. Ilan Shapiro y como cada semana aquí les vamos a traer cosas importantes y ahorita empezamos justamente el aterrizaje del verano. Como abuelitos, abuelitas, tíos y tías, papás y mamás, todos realmente no estamos tan tristes que los niños están a punto de regresar a la escuela. Algo de las cosas más increíbles que nosotros probablemente nos acordemos de nuestra infancia es justamente todo ese tiempo que estamos ahí y definitivamente hoy entiendo a mis papás de la felicidad y sonrisa que tenían cuando yo aterrizaba y regresaba a la escuela después de haber estado como 3 décadas en la casa en estos veranos. Por eso vamos a platicar un poquito más de qué podemos empezar a hacer el día de hoy para poder mejorar esa rutina, mejorar todo lo que está pasando y sobre todo el aterrizaje para que nuestros hijos tengan nietos y sobrinitos y sobrinitas tengan realmente un aterrizaje increíble en la escuela. Parte de las cosas importantes que tenemos que tomar en cuenta es que pues sabemos que en el verano se crean nuevas rutinas. Podríamos decir que se rompen todas las rutinas que tratamos de trabajar por 9 meses y de repente en el verano se destruyen y queremos volver a empezar a crear segmentos de cosas que pueden hacer. Al momento que estamos en el verano, lógicamente empezamos a variar mucho y voy a empezar con esta parte, la parte del sueño. Empezamos a variar cómo estamos durmiendo, a qué horas nos estamos acostando, cómo nos estamos acostando, de qué manera nos estamos acostando y tenemos que ajustar eso. Si lo queremos hacer de un día al otro y si ya de repente en el verano ya los niños están durmiendo tarde, 10, 11, 12, 1 de la mañana y se están levantando a las 10, 12 o 1 de la tarde, pues lógicamente si lo hacemos de un día al otro y se tiene que levantar a las 6:30 de la escuela, pues su cuerpo ya está cambiado ese reloj biológico. ¿A qué me refiero con eso? Que si están acostumbrados por semanas a dormirse tarde y levantarse tarde, si de repente le reajustamos el reloj para que se levanten a las 6 de la mañana, no van a estar contentos ni contentas, ni ellos ni ustedes. Por eso tenemos que empezar a cambiar paulatinamente esto. ¿Por qué? Nuestro cuerpo se tarda probablemente 1 o 2 semanas en ajustarse completamente. Y nada más les pongo el ejemplo de los cambios de horario. Cuando nos mueven 1 hora el horario, estamos todos destanteados por 1 semana, no sabemos qué está pasando, estamos cansados, está oscuro, es una locura. Lo mismo pasa con el cerebro de nuestros hijos. Entonces, el hecho de poder hacer algo desde ahora es sumamente importante para ahorrarle dolores de cabeza a usted y a los niños. ¿Qué se puede hacer? Hay que empezar, por ejemplo, si están durmiendo a las 12 de la noche, que se empiecen a dormir semanas antes a las 11:30, de repente a las 10, de repente a las 9:30, y empezarle a quitarle un poquito de tiempo e ir reajustando de esa manera. Ya si se levantan tarde o no, ya será otra cosa, pero el hecho de empezar la dormida un poco antes y empezar a ajustar ese reloj, todo lo demás va a seguir. ¿Por qué? Porque de repente, pues sí, dormíamos 12 horas de 12 a 12, pues si lo empezamos a recortar poquito a poquito va a ser mucho mejor que el golpe de que se vaya a dormir un día antes, ese domingo antes de la escuela, a las 12 de la noche y se levantan a las 6, van a dormir 6 horas y van a estar muy no contentos. Van a estar con los pelos de puntas esa mañana que cuenta haciendo el lunch y todas las locuras que tenemos que hacer en esos días, pues no van a ser tan agradables. Entonces váyanlo moviendo poquito a poquito, de 1/2 hora, de 1 hora, y eso va a empezar a ayudar lógicamente con eso. Y hagan el plan con ellos. No es algo que nosotros tenemos que llegar, tienes que salir. Sabemos que si creamos resistencia, vamos a tener resistencia de regreso. Por eso va a ser de las cosas importantes que podemos hacer. La segunda, lógicamente, estando en la casa, se cambian las rutinas de cómo estamos comiendo. Al momento que comemos en la casa, tenemos más snacks, tenemos más cositas que nosotros tenemos acceso, empezamos a comer de más. Entonces, familia, pónganse las pilas. Al momento que nosotros hacemos eso, creamos rutinas saludables de poder tener esos tres alimentos al día. De esa manera, nosotros podemos ayudar a nuestros hijos a que esas tentaciones del día se empiezan a limitar. Entonces, traten de quitar los snacks, traten de quitar otras cosas más para que ellos sean copartícipes. ¿Y a qué les me refiero con eso? Díganles, oye, ya se está acercando la escuela, tenemos que otra vez regresar a una rutina más saludable, porque muchas veces en el verano, pues ya, pues como que ya me dio hambre, ya me aviento el sándwich, como que ya me dio hambre, me aviento las papitas, y al final de cuentas, los únicos que sufren es el cuerpito, y eso no va a ser una rutina normal dentro de la escuela, entonces el alimento va a ser importante. La tercera, asegúrense de empezar a hacer la mochilita, a ver qué cosas faltan. Y sé que estamos viviendo tiempos difíciles económicamente y que muchas veces pues podemos tratar de escoger otras cosas que pues, algún primito, alguna primita, algún sobrinito, alguien más y poderse hacer. O sea, yo me gusta mucho hacer los intercambios. En lugar de comprar un nuevo termo, en lugar de agarrar una mochila nueva, muchas veces se puede hacer limpiarla, ponerle algún sticker nuevo, hacer cosas divertidas con ellos para que se siente que ya empieza la escuela nueva y tampoco que rompamos nuestro bolsillo. Entonces son cositas importantes que podríamos llegar a hacer en este momento. Familia, esta época es una época divertida, bonita, algo que todos tenemos que disfrutar. Por eso muchas veces el cambio puede crear muchas sensaciones de cambio, de pues no sé si van a estar mis amiguitos, nueva escuela, nuevo ciclo. Son muchos sentimientos y mucha energía que está ahí adentro. Díganle a sus hijos que está bien que estén nerviosos, que está bien que estén ansiosos de qué va a pasar y que lo más importante es que sin importar lo que pase, que ustedes van a estar ahí. Que tal vez los primeros días va a estar de aventura, que no sabemos realmente qué va a pasar y es como un libro que apenas empezamos a leer. No sabemos cómo va a terminar la historia, pero díganles que esa historia va a ser alegre, esa historia va a estar llena de aventuras increíbles y que sin importar lo que esté pasando, si hay tormentas, si hay, ahora sí, alguna otra cosa que tengamos que hacer afuera de eso, siempre nosotros como papás vamos a estar ahí. Son de las cosas que son claves y chequen con sus hijos después de que entren a la escuela. No le pregunten la clásica pregunta que la verdad yo hago mucho y me corrijo luego. ¿Cómo te fue el día de hoy? A los niños ya les da igual eso. Pregúntenle específicamente, ¿conociste algún nuevo amigo? ¿Jugaste fútbol? ¿Qué fue lo que más te gustó de tu día? ¿Qué cosas te hubiera gustado cambiar? Y sobre todo la primera semana de escuela, asegúrense por favor de estar sentados en una mesa, compartiendo alimentos sin electrónicos, haciendo estas tres preguntas. ¿Qué es lo que más te gustó? ¿Qué es lo que no te gustó? Y la tercera pregunta es, ¿cómo lo hubieras cambiado? De esa manera nosotros empezamos a crear puentes de comunicación con nuestros hijos para que puedan estar bien, para que puedan disfrutar. Y sobre todo para que puedan realmente estar concretamente con nosotros y que si algún problema está ahí, hay algo que no nos está gustando, nosotros estemos ahí completamente para ayudarlos.
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1: Familia, y con esto quiero invitar a nuestra queridísima Susana para escuchar las preguntas de esta semana.
3: Hola, doctor, ¿cómo está? Por aquí ya lista, preparando todo en esa mochilita y comenzando a agarrar ese ánimo para el regreso a clase, porque todos regresamos. Yo siempre digo, regresamos juntos, porque no solo es el niño que está volviendo a la escuela, es mamá, es papá, es toda la familia en ese ánimo y esa energía que debemos llevar siempre en la mochila y encargarnos que nuestro hijo la lleve allí. ¿Qué dice, doctor?
1: Escuché, festejamos juntos en este momento que los niños se regresan después de estar 3 años y Ay. Medio dentro de la casa y regresan a la escuela, festejamos, es lo que escuché, festejamos juntos.
3: Sí, doctor, definitivamente, los papás, yo creo que el papá que me está escuchando sabe lo que significa todo este tiempo de vacaciones con el niño en casa, tratando de distraerlo, de recrearlo, de llevarlo, de venir, de ir y todos como que volvimos.
1: Ay, definitivamente voy a estar compartiendo ese sentimiento con usted, definitivamente, y es parte de las cosas importantes que tenemos en esta época, de que esos ciclos, yo me acuerdo de esos veranos enormes que habían y parecían décadas, pero realmente, pues imagínate ahorita que dan 3 meses de vacaciones. ¿Qué harías?
3: Ay, no sé, doctor. Yo quisiera volver a vivir esa época con la tranquilidad de ese momento, doctor.
1: Sí, definitivamente. Y es algo que quiero darle a mis hijos y a toda la gente que nos está escuchando, de que disfrutemos el momento donde estamos, recordemos dónde vinimos, y definitivamente hay que darles toda la fuerza a estas nuevas generaciones y a también cuando nos estamos creciendo, también a nosotros, porque ¿sí? antes veíamos, y yo me acuerdo, Susana, cuando, y me voy a desviar muchísimo ahorita, pero cuando mi bisabuela, que la conocí, gracias a Dios, y viví mucho tiempo con ella, pues tenía 62 años, 63 años, y la verdad yo me acuerdo de ella, o sea, la verdad, pues muy viejita. Y ahorita veo a mis papás y me veo a mí y digo, pues no, vamos creo que un poquito mejor.
3: Yo creo que sí, doctor, definitivamente. Creo que hay más conciencia de cuidarnos, de estar activos. Está distinto este panorama. El caso es, como dice, disfrutar ese momento a momento, nosotros también unirnos. Ahora en el verano sé que muchos papás se unieron a sus hijos en el juego, en la salud. Espero que haya sido así. Y si no, nunca es tarde, doctor, para unirnos y para comenzar a disfrutar de esos momentos que nos dan salud también al lado del disfrute.
1: Completamente, porque todos juntos podemos hacer la diferencia, y es lo padre de esta época, mi querida Susana, para los abuelos y abuelas que nos están escuchando, las tías y tíos, el hecho de disfrutar ahorita estos cambios son sumamente importantes, y me gusta mucho de vez en cuando agregar esa historia de cuando yo era joven, y cuando yo hacía eso. Exacto, ya estamos en esa época, Susana, ya estamos en esa época.
3: Ay, doctor, estamos en la época también de llamar y de preguntarle a Dr. Shaps en la red hispana qué podemos hacer para alargar estos tiempos en que estamos así en la flor de la vida y nos sentimos jóvenes, vivos, alegres. 1-844-224-8182 para que ustedes llamen, pregunten a Dr. Shaps en la red hispana en cualquier momento que escuchen el programa a través de las estaciones afiliadas de la red hispana. 1-844-224-8182 y también a través de las redes sociales recibimos sus preguntas. Doctor, Mariana nos pregunta esto: siento que dormir un poco inclinada me deja descansar más, siento que no ronco, ¿eso ayuda?
1: La roncada tiene que ver con muchísimas cosas. Al momento que nosotros estamos durmiendo, se aflojan mucho de los músculos que nosotros tenemos, incluyendo los de la garganta. Entonces, eso es la primera parte. Y ahora tenemos que empezar a ver que tenemos un tubo justamente en la garganta que conecta lo que es la garganta con los pulmones. Es el tubo que va en la parte de enfrente. Generalmente, por ejemplo, si tenemos los músculos y todas las cosas, estamos parados, está lo más patente, quiere decir lo más abierto posible. En los niños pequeños es del tamaño prácticamente de su dedito pequeño y generalmente en los adultos tiene un diámetro mucho más grande. Lo que termina pasando es que si nosotros nos acostamos de una manera simpática y se aflojan los músculos, pues lógicamente el aire ya no entra derecho. Entonces vamos a tener, al momento que va pegando ahora sí el aire hacia adentro, va a tener más resistencia y escuchamos el gran sonido de... Entonces nos podemos empezar a tener mucho más roncadera. Entonces ya tienen ahí todos mis sonidos de mis roncadas simuladas, que probablemente mi mujer escuche las mismas en la noche. Entonces, sí va a importar mucho de la manera. Hay gente que duerme mucho mejor y sin sonido, con la espalda, o sea, boca arriba. Hay gente que es hacia el lado. Generalmente, cuando nos ponemos de una manera lateral, puede hacer una gran diferencia, porque podemos alinear todo ese tubo y aunque se aflojen los músculos de la garganta, podemos respirar mucho mejor.
3: Y no despertar al otro, por favor. Ay, gracias por esta pregunta que llega a través de las redes sociales. Participen, envíen sus inquietudes y también pueden llamar al 1-844-224-8182, 1-844-224-8182.

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1: Cosas y paneles de comida para todas las cosas, no vale la pena ahorita. Entonces, primero ver qué está pasando alrededor de nosotros, porque hay cosas que podemos cambiar. Por ejemplo, si hay mucha contaminación, el hecho de tener mejores filtros en la casa o purificadores de aire puede ser una gran diferencia. La otra muy importante es que al momento que nosotros tenemos las ventanas abiertas, lógicamente estamos invitando todo ese polen y toda esa contaminación que esté entrando en nuestro cuerpo. Entonces, primero ver la parte ambiental, ver cómo estamos, checar qué medicamentos estamos teniendo y definitivamente ver qué está pasando dentro de nosotros. Ese estrés, esa parte de, pues, estamos comiendo bien, cómo está nuestro peso, porque todo eso involucra nuestro sistema inmune, incluyendo si estamos haciendo ejercicio o no. Porque todas estas cositas pueden ser una gran diferencia para nosotros.
2: Gracias, doctor. 1-844-224-8182. Gracias a ustedes por enviar sus preguntas, por llamar. En cualquier momento que escuchen el programa a través de las estaciones afiliadas de la Red Hispana, no duden en llamar y en preguntar. Cualquier pregunta es bienvenida y todas son importantes porque todas nos ayudan a cuidarnos entre todos. 1-844-224-8182. Nos llega esta pregunta por redes sociales y dice: doctor, tengo obstrucción en la arteria principal del corazón y una segunda arteria. El cardiólogo recomienda poner un stent. ¿Esto en qué consiste?
1: Bueno, antes que nada, qué bueno que ya está viviendo con un cardiólogo y qué es lo que tenemos que hacer. Nuestro corazón, igual que muchas partes del cuerpo, le llega la sangre por medio de arterias. Nuestro corazón prácticamente tiene como cuatro importantes que prácticamente salen alrededor y empiezan a bajar con unas ramitas y ahora sí como un racimo de uvas que le tocan a todo el corazón y de esa manera tenemos ese oxígeno que necesitamos, esa nutrición que necesitamos, todas las cosas que necesita nuestro corazón para poder seguir latiendo. Entonces, al momento que se tapan o empezamos a tener placas, que puede ser por colesterol y otras cositas más, lo que termina pasando es que nuestro corazón, al momento que hacemos esfuerzo, empezamos con angina. Quiere decir que le está faltando oxígeno a nuestro cuerpo y nutrición a esa parte de nuestro cuerpo. Y luego, cuando se tapan completamente, que es lo que estamos tratando de evitar, pues lo que termina pasando es que pues, se empieza a morir esa parte del corazón, lo que llamamos un infarto. Al momento que nosotros utilizamos un stent, es prácticamente como si fuera un puente dentro de ese tubo. Entonces, el momento que el tubo está prácticamente cerrado, se está cerrando con una placa, podemos meter el stent para sostener ese tubo y que la circulación de la sangre esté funcionando mucho mejor. Esto ayuda muchísimo, muchísimo, muchísimo para poder restablecer lo que es la circulación de la sangre y ahorrarnos problemas a futuro. Muchas veces tenemos que volver a poner un stent a futuro, muchas veces ese mismo stent se vuelve más duro, pero podemos hacer otros procedimientos para seguir ayudando a ese corazoncito y definitivamente queremos ese oxígeno y nutrición que esté circulando.
2: Gracias por preguntar y esperamos que ese corazoncito esté muy saludable. 1-844-224-8182 por llamar, por participar y qué bueno que ya está atendiendo el asunto por allí que está en manos del cardiólogo, doctor. Esto es importantísimo. Nunca dejar esos chequeos para después, siempre lo decimos, qué bueno que año tras año podamos chequear nuestra salud, vigilar que todo esté bien y tenerlo allí como quien dice a la guardia y siempre siguiendo las instrucciones. 1-844-224-8182, 1-844-224-8182. Vámonos a Indiana porque desde allí también nos preguntaron.
3: Doctor, yo quiero hacerle una pregunta. Mire, tengo como 6 años que se me cae muchísimo el pelo y yo tenía muchísimo pelo y ahora ya tengo bien poquito. Pero los doctores de Medicare no hacen nada por nosotros los pacientes. Ellos no, ellos nomás quieren darle a uno puras medicinas que a uno en lugar de curarlo lo hacen peor. Gracias de antemano y me gustaría que me dijera algo para calmar mi comezón en mi cuerpo y en mi cráneo. Gracias.
1: Hola, señora. Bueno, tenemos la parte de la comezón, migraña y también lo del cabello. Entonces, vamos a empezar con el cabello. Tenemos ciertos ciclos y sobre todo tanto hombres y mujeres, depende

0: mucho de la hormona, el estrés, cómo estamos comiendo, de esa vitalidad de nuestro cabello que nosotros estamos teniendo. Y la realidad es que cuando vamos creciendo, tanto los folículos pilares, que es prácticamente donde es la casita donde se generan esos cabellos, se empiezan a cambiar, morir o dejar de funcionar. Parte de las cosas que podemos llegar a utilizar en este momento de ver qué químico estamos usando en nuestra cabeza, porque muchas veces utilizamos mucha laca, mucho spray, muchas otras cosas que no ayudan a nuestro cabello para que se mantengan o para que estén ahí. Esa es la primera parte. La segunda, muy importante, hay enfermedades como la de problemas de la tiroides y otras cosas más del hígado y del riñón, que si están mal controladas, incluyendo la diabetes, no ayudan para que el cabello tenga buena circulación y que esté creciendo como debe de ser. Entonces hay que cuidar eso. Para ver lo de la comezón, tenemos que ver en dónde, qué parte del cuerpo está la comezón. Hay comezón que puede ser como que algo nos cayó mal, una alergia, puede ser eczema, puede ser dermatitis, pueden ser muchas cosas y cada una tiene que ser diferente. Y ojo, muchas veces cuando tenemos problemas del hígado o del riñón, podemos llegar a tener hasta comezón. Entonces tenemos que ver por dónde está esta comezón viniendo, cuándo nos está pasando. Y muchas veces, y la que más me gusta es que muchas veces es una crema que estamos utilizando, algún perfume, alguna loción, y que eso es lo que está produciendo que nuestro cuerpo no le esté gustando eso. Entonces hay que ver por dónde está.
1: Gracias, doctor. Hasta la próxima.
0: Buenísimo tiempos que estamos viviendo y un fuertísimo abrazo.
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0: Y con esto, familia, empezamos nuestro minuto de prevención. Definitivamente empezamos la época de aterrizaje a la escuela y aquí hay un par de tips importantes que todo familiar puede hacer. La primera, asegúrate que estés corrigiendo el tiempo de la dormida. Sabemos que en el verano se rompe mucho esta rutina y es un problema realmente al momento de llegar a la escuela y que tengamos que levantarnos a las 6 de la mañana. ¿Cómo corregirlo? Trata de, por lo menos una semana antes, tratar de ir cambiando por lo menos media hora antes la dormida. Si están durmiendo a las 12, que se duerman a las 11 y media. Si era a las 9, que se duerman a las 8 y media. De esa manera, cuando tengan ya que entrar a la escuela, va a estar su cuerpo un poco mejor. La segunda, asegúrate que hables con tus hijos y con tus hijas. Es un tiempo de cambios. Es un tiempo de que realmente hay ansiedad. Están los amiguitos, cambio de escuela. Hay muchas cosas ahí. Y nosotros tenemos que estar ahí para nuestros hijos. ¿Cómo estar? Bueno, avisarles a todos nuestros hijos que estamos ahí con ellos y que sí van a haber cambios y que la primera semana puede ser diferente. Es como un libro que estamos tratando de abrir y que realmente no sabemos cómo va a terminar la historia. Pero sí sabemos que van a haber aventuras, alegría y sobre todo que nosotros como papás y familiares vamos a estar juntas justamente con ellos. Por eso, familia, hay que seguir disfrutando. Feliz regreso a clases. Que tengamos un año excelente, feliz, dulce y con mucha salud. Y sobre todo que nuestros hijos se diviertan. En este momento me despido completamente de ustedes, familia. Les mando un fuertísimo abrazo y por favor, como cada semana, manden sus preguntas, dudas o cualquier cosa que tengan en la mente a su programa de Dr. Shaps en la Red Hispana. Nos vemos, familia.
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5: ¿Quién fue Nelson Mandela? Nelson Mandela fue un activista, abogado y político sudafricano de los siglos XX y XXI. Nació el 18 de julio de 1918 y falleció el 5 de diciembre de 2013, a los 95 años de edad, conocido principalmente por luchar pacíficamente contra la segregación racial en Sudáfrica, instaurar un modelo político democrático en Sudáfrica, ser el presidente de la República de Sudáfrica entre 1994 y 1999. Nelson Mandela nació en Benso, una pequeña aldea situada al sur de Sudáfrica, en la que creció de forma sencilla en un contexto tribal. A los 9 años, su padre murió y su madre lo dejó a cargo del regente Mxwandi, el cual se haría responsable de Mandela hasta su edad adulta. Nelson Mandela se formó en un internado y una universidad élite negra a los 23 años, 1941. Se mudó a Johannesburgo y entró a formar parte del CNA, Congreso Nacional Africano, un partido político que abogaba por los derechos de la población negra del país. Nelson Mandela, un símbolo de libertad. El primer presidente de Sudáfrica elegido democráticamente ha sido el prisionero político más famoso del mundo. Fue galardonado con el Premio Nobel de la Paz en el año 1993. Nelson Mandela nació el 18 de julio de 1918 en Benso, Sudáfrica. Perteneciente a la etnia Xhosa, fue uno de los 13 hijos que tuvo su padre con 4 esposas diferentes. Tuvo una infancia feliz escuchando historias de su pueblo cuando este era libre ante la llegada de los blancos. Cursó los estudios de secundaria y bachillerato y finalmente ingresó a la Universidad de Witwatersrand, Johannesburgo, donde se graduó. En 1942 como abogado, compaginando los primeros trabajos de abogacía en un estudio jurídico, Mandela se unió al Congreso Nacional Africano, CNA, una organización que llevaba a cabo campañas pacíficas contra la discriminación y excesiva explotación que sufrían los negros sudafricanos. Así comenzaría su andadura política. En el año 1943 fundó la Liga Juvenil y organizó cuantiosas protestas en contra de la segregación racial, denominada como apartheid, mediante huelga y otras protestas no violentas. Su nombre comenzó a escucharse cada vez más. Por su parte, el gobierno reprimía a los manifestantes con sangre y violencia, y entonces fue cuando Mandela recurrió a la lucha armada. Al año siguiente fue capturado y condenado a cadena perpetua. Allí pasaría 27 años de su vida en condiciones precarias. Solo se le permitía recibir una visita y una carta cada 6 meses. En el año 1969, el Servicio Secreto Sudafricano preparó el asesinato de Mandela dentro de la misma cárcel. Simularía un intento de fuga donde sería asesinado en apariencia de una recaptura. Gracias a un agente de servicio de inteligencia británico, se impidió tal operación. Aún estando en la cárcel, su lucha no cesó. Su nombre era cada vez más oído y la lucha contra el apartheid era constante. Llegó a ser considerado como el líder negro más importante de Sudáfrica. En el año 1990, el presidente moderado Frederick de Klerk liberó a Nelson Mandela, que ya tenía 71 años, y juntos negociaron y anularon la apartheid un año después, por ello que en el año 1993 fueron galardonados ambos con el Premio Nobel de la Paz. Las primeras elecciones multiraciales de 1994 dieron la victoria al ANC, Congreso Nacional Africano, con el 63% de los votos. Días después, el Parlamento designó a Mandela presidente de Sudáfrica. Trabajó durante su mandato por instaurar la democracia en un país donde la violencia, la discriminación y la injusticia dominaron durante muchos años. Gobernó hasta 1999 y entonces decidió retirarse de la vida política. Su opinión es todavía consultada en asuntos importantes de su país, por lo que no hay duda de todo lo que significa Mandela. Fue significativo oírlo decir en su mandato: "No esperéis milagro cuando el hecho de que ya estuviese ahí era uno".

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1: No le cambie, escúchenos, participe, desengáñese. Y sobre todo, aprenda a escuchar. Escuche el mensaje, escuche lo que aquí platicamos, la llamada, los testimonios, todo lo que es el contenido de este programa, para que usted analice su vida, analice sus problemas, analice las situaciones que usted está experimentando, buenas, malas, bonitas o feas, y usted saque conclusiones, ¿no? Si usted siente que en estos momentos está viviendo en abundancia, en éxito, prosperidad, tiene paz, tranquilidad, armonía en su vida, híjole, pues lo felicito mucho de todo corazón y protéjase, ¿no? Para que esa paz, esa felicidad, esa tranquilidad, esa abundancia siga en su destino y obviamente usted siga creciendo, ¿no? Siga subiendo como la espuma. Pero si es todo lo contrario, su vida está llena de temor, de miedo, de duda, de incertidumbre, de intranquilidad, de tristeza, de depresión, de melancolía, de miedo. Está usted dejándose acobijar, abrazar por una oscuridad terrible, una oscuridad, una vibración negativa terrible que está afectando totalmente su vida y obviamente su destino y le está haciendo vivir un infierno al fin y al cabo, porque a este mundo no vinimos a sufrir. 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
1: Voy a contestar una llamada. ¿Me escucha? Hola, bueno. Bueno. Hola. Bueno.
2: ¿Sí?
1: Hola, dame tu fecha de nacimiento, por favor.
2: 15 de agosto del 59.
1: 15 de agosto del 59. Eres de Leo. Bueno, tu ser de luz es Miguel, día favorable los domingos, piedra el rubí, color el dorado, metal vibratorio oro y elemento fuego. ¿Me das tu nombre o que sea anónima la llamada?
2: José Enrique Sánchez Gómez.
1: José. Señor José, ¿ya nos ha visitado?
2: No, nunca, no.
1: Ok. ¿Ha ido a algún lugar, don José, a curarse, a hacerse limpias antes de hablar a Caminos de la Vida?
2: No.
1: Bueno, ¿usted cree en este tipo de cosas, en la envidia, en la maldad, que hayan personas que nomás por placer y por gusto dañen a alguien nomás por gozar viéndolo sufrir?
2: Pues la vida es de todo, ¿no? Hay un poco de todo, estar bien y estar mal, ¿no? Pienso yo.
1: Eso sí se llama equilibrio, ¿no? Aquí el asunto es cuando la balanza del supuesto equilibrio se inclina más a lo oscuro, a lo negativo, a los problemas, que es en donde uno empieza a vivir esto, a vivir ese infierno, ¿no? Porque todos tenemos problemas y son parte de la vida con los cuales uno enfrenta, los experimenta, los supera y vuelve y le digo, se vuelve una experiencia más de la vida. Aquí el asunto es cuando los problemas se encarnan tanto en la vida de uno y en el destino de uno que ya lo desesperan a uno tanto porque empieza uno a sentirse como amarrado y es lo que en parte le está pasando a usted, que se siente amarrado al fracaso, negado al triunfo, está perdiendo mucha energía, se siente cansado, se siente débil, no está durmiendo bien, el dinero no está rindiendo, últimamente inclusive está hasta batallando para pues tener mejores entradas económicas en su pues en su bolsillo, ¿no es así?
2: Ah, es cierto.
1: Ok, bueno. No todo lo malo y lo negativo en tu vida, amigo José, se debe a males, a hechizos, a envidias, porque hay algo que se llama destino. Y también están empezando a aparecer molestias o enfermedades que tienen solución, pero tienes que darle solución rápido, porque una enfermedad cuando no se trata como debe de ser y en una forma pronta, obviamente avanza, crece y obviamente van a haber más complicaciones. Al haber más complicaciones, más difícil es la recuperación y más dinero es el que se va a gastar, ¿no? Porque acuérdate que si hay un lujo innecesario es una enfermedad. Porque vaya que es un lujo curársela. Entonces, se lo digo porque hay veces uno le saca, hace desidia, esto voy a pensarlo, que qué tal que quede mal, pero de todos modos el problema sigue avanzando y eso te está pasando particularmente con tus ojos, ¿o no es así? Bueno, entonces lo que te tengas que hacer en tu cuerpo, cirugías o ayudas médicas o lo que sea, eso no lo descarte, organícese y hágalo a la voz de ya, porque lo ocupa, ¿sí me entiende? Pero aparte, también apenas pueda, si quiere que nosotros le ayudemos, visítenos para liberarlo de aquello que lo está. Haga de cuenta que en su destino le pusieron al frente una barda, una pared. Esta pared es un mal, envidia o hechizo que aparece en su destino hace alrededor de unos 3-4 años para acá. Si analiza mis palabras, de los últimos 4 años de su vida ha sido de puras barreras, de puros obstáculos, de puro impedimento. Usted lucha, se esfuerza, da su mayor esfuerzo por salir adelante, consigue las oportunidades porque el que busca encuentra, pero inexplicablemente todo se le va de las manos, ¿o no es así? Entonces, estos son energías, al fin y al cabo, que son invisibles, pero no quiere decir que no existan y que no puedan dañarlo a uno, salarlo o alterarle a uno la tranquilidad. Obviamente, esto es demostrable. ¿Qué me traerías? Mira, persona de Leo, necesito que me traiga una veladora dorada, de vaso de preferencia, un poco de agua, ojalá que esté bendita y si no, no importa, agua normal. Necesito que me traiga incienso de copal, de esas varitas que se queman de incienso de copal.
2: Ajá.
1: Y también necesito que me traiga, sus fuego. Tráeme un poco de alcohol, más o menos un litro.
2: ¿Un poco de alcohol?
1: Sí. Entonces, aquí lo liberamos de esto, le limpiamos completamente su energía, lo cruzamos y al final del trabajo le decimos de quién cuidarse, no para actos de venganza, sino pues para que no me juzgue absolutamente a nadie. Hágase todo lo que le digamos al pie de la letra, hágase su tratamiento médico y le garantizo que rápidamente usted va a sanar, se va a recuperar y nuevamente se va a enganchar con su destino para que lo poco o mucho que le quede en este mundo sea de prosperidad, de tranquilidad, de abundancia y de una buena calidad de vida, porque no es lo mismo uno estar viviendo en este mundo enfermo y lamentablemente con mal estilo de vida a tener calidad de vida que todos nos la merecemos. Aquí no hay que justificar la edad, los años, el tiempo que lleva uno en este mundo, porque hay gente que así le pasa, que dice, no, pues es que yo ya estoy viejo, es normal que me duela aquí, es normal que me dé esto, es normal que lo otro, que mi papá, que mi mamá, que mis tíos, que mi abuelo, siempre busca uno como un pretexto, pero recuerde que somos seres individuales, ¿no? Entonces uno decide qué tipo de vida tiene y quiere tener, con calidad o sin calidad. Ya depende en que uno solucione los problemas, ¿ok?
2: Bueno,
1: Ok, aquí te esperamos. Gracias por llamar.
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1: Tengo una llamada, ¿me escucha? Hola, bueno. Bueno.
4: Sí, bueno.
1: Hola, hola, corazón, dame tu fecha de nacimiento, por favor.
4: Mi fecha de nacimiento es agosto 1 del 84.
1: Agosto 1 del 84. Eres de Leo.
4: Ajá.
1: Tu ser de luz, Miguel, día favorable los domingos, piedra el rubí, color dorado, metal oro, elemento fuego. ¿Me das tu nombre o que sea anónima la llamada?
4: No, le doy mi nombre, Rosaura.
1: Rosaura. Rosaura, ajá. ¿Ya nos has visitado?
4: Sí, sí, ya fui con mi esposo, incluso él fue el que se atendió.
1: Ah, ok.
4: Ajá.
1: Esposo. Sí, ¿quién te atendió y en dónde?
4: El maestro Pedro en Fresno.
1: En Fresno, California, Pedro. ¿Agradecidos con Pedro? Ajá. ¿Le quieres dar un testimonio?
4: Sí, muy agradecido de
1: perfecto.
4: Que nos ayudó muchísimo.
1: Okay. Bueno, ¿y qué pasaba contigo y con tu esposo en particular? ¿Cuál era el problema? ¿Por qué buscaron ayuda con nosotros en Fresno y la recibieron en manos de Pedro? Bueno, ¿se cortó la llamada? Bueno. ¿Se cortó? Bueno, ahora sí.
4: Bueno.
1: Sí, ahora sí te escucho, perdón.
4: Ok. Mi esposo, como él trabajaba y nada más venía los fines de semana a la casa, ¿verdad? Y él cuando estaba en la casa, solamente nada más tenía dolores de cabeza, como que no estaba a gusto. Uh-huh. Y ya de repente, donde supuestamente él en su trabajo era indispensable, lo corrieron.
1: Órale.
4: Sin ni un más nada, nada más porque a mí me dio el COVID. Y ya de allí, haga de cuenta que todo empezó a caer. Él no podía conseguir trabajo. Cada día se sentía más mal. Entonces yo le digo, vamos. Y él, la verdad, él no quería ir porque él no creía. Uh-huh. Él no creía, pero lo convencí y nos fuimos. Hasta le dio risa al hermano Pedro porque ni siquiera le llamamos antes ni nada, nomás le llegamos.
1: Okay.
4: Y empezó a ver mi esposo todo lo que él tenía. Y ahora él cree mucho, está muy apegado a Dios. La verdad que...
1: Okay. Bueno, y cuando Pedro cura a tu esposo, lo libera de la maldad, de la porquería que le han puesto, porque me estás diciendo que su esposo empezó a ver cosas. Cuando Pedro libera a su esposo de esa salación, de ese bloqueo que le pusieron, ¿al cuánto tiempo empieza a ver cambios, una mejoría, a estar tranquilo, a sentir que valió la pena haber llegado a Caminos de la Vida?
4: En cuanto empezamos, haga de cuenta que fue como a los días nada más. En cuanto empezamos, le empezaron a hablar de trabajo porque él no llamaba y en ningún lado le daban. Uh-huh. Y luego empezó, o sea, que fue cuestión de... Nosotros duramos ahí un mes con él y rápido uh-huh. se fue acomodando otra vez todo a su lugar.
1: Ya. ¿Y hace cuánto nos visitaron en la ciudad de Fresno?
4: Hace un mes.
1: Ah, vea pues, hace poquito.
4: Sí.
1: ¿Y ahorita ya está su esposo trabajando?
4: Ya, gracias a Dios él ya está trabajando. Ya todo está bien.
3: ¿Ya está tranquilo? ¿Ya no se siente sin ganas, sin energía, con dolencias en su cabeza?
4: No, ya no, es lo que dice. ¿Te fijas que ya no volvieron mis dolores de cabeza? Le digo, no, ya no. Ya a mi
3: Qué
4: niña
3: bueno,
4: tampoco,
3: me alegro mucho.
4: Porque la maldición que le pusieron a él venía con mi niño antes de que él naciera, o era para su primer hijo. Mi niño en la noche despertaba llorando, que él miraba algo, y ahorita tampoco ya, gracias a Dios, ya no.
3: Qué bueno, me da mucho gusto. Bueno, ¿y qué le puedes tú recomendar al público? Hay mucha gente que está sufriendo, enferma, desesperada, que les da miedo acercarse con nosotros, llamarnos o no creen. Y date cuenta que tú ni siquiera llamaste, ni pediste cita, ni nada, agarraste la dirección de la pantalla y te viniste a Fresno a buscar ayuda. Y la encontró afortunadamente aquí con Pedro. ¿Qué le puedes tú decir a ese público que prefiere seguir sufriendo en lugar de arriesgarse y acercarse a Caminos de la Vida?
4: Pues yo les recomiendo que vayan, porque la verdad que sí, bueno, a mí, en mi parte, sí sirvió, sí funcionó. Es algo inexplicable que de sentir tanto odio con esa persona que hizo el daño, él nos ayudó y dejamos todo ese odio, hasta del odio que traíamos nosotros del pasado, nos quitó todo. No tenemos rencor, no tenemos odio con esa persona ni nada. La verdad que haga de cuenta que el último día que nos atendió, siento que nos quitó todo el odio y me siento más a gusto.
3: Liberada. Eso es lo principal. Es que no hay como tener paz y tranquilidad.
4: Sí.
3: Te decía que no hay como tener paz y tranquilidad en la vida, ¿sí o no?
4: Sí, exactamente. Y rencor, nada de rencor.
3: Exacto. Pues amiga, le agradezco mucho su llamada, gracias por su testimonio, por creer en el programa, por creer y confiar en este caso en Pedro, que les echó la mano en Fresno, California, y aquí estamos para servirte. Mil gracias por tu llamada.
4: Igualmente para ustedes.
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3: Hay otra llamada, ¿me escucha? Hola, bueno.
5: Bueno.
3: Hola, ¿me das tu fecha de nacimiento, por favor?
5: El mío es 4 de agosto del 59.
3: ¿Quieres preguntar por alguien?
5: ¿Cómo por alguien?
3: O sea, ¿tú el motivo de tu llamada es para ti o por alguien en particular?
5: Ah, por mi esposa.
3: Ah, bueno, dame la fecha de ella.
5: Es 14 de marzo del 60.
3: Marzo 14 del 60. Ella es de Piscis.
5: Sí.
3: Bueno, su ser de luz es Azariel. Día favorable los jueves. Piedra la aguamarina. Color el verde. Metal vibratorio el platino y elemento agua. ¿Me da el nombre o que sea anónima la llamada?
5: El nombre de mío, no, o sea, el nombre de ella es Matilde.
3: Matilde. Bueno, ¿ya nos han visitado?
5: No.
3: ¿Han ido a algún lugar con su esposa que la curen o le hagan limpias para los problemas que tiene?
5: Mire, hace tiempo una amiga de ella, o sea, supuestamente la llevó con una persona. El hecho es de que decía esta señora, no, ella no es así, que esto y que el otro. Pero sí, pues le hizo una limpia, ella le dijo que no tenía nada, que ese era problema médico.
3: Ok.
5: Entonces, pero el hecho es de que sí la he llevado con algunos médicos, yo no veo mejora. Entonces, la verdad, no sé.
3: ¿Y qué le han dicho los médicos o no le detectan nada?
5: Sí, mire, o sea, ella tiene problema, o sea, de que le dice que tiene algo, no me acuerdo cómo se le llama, encefálico.
3: Ah, ya.
5: Pero, pues, últimamente le sacaron una resonancia y me dijo el doctor, pues, no, nada peligroso, nada grave, pero yo no veo ninguna mejora en lo que le dan.
3: Ok. Bueno, mira, toda enfermedad, toda enfermedad, sí, las de tu esposa, las tuyas, las mías, las de quien sea,
5: sí,
3: toda enfermedad se sana, se alivia, se cura con medicina y no hay vuelta de hoja. Pero aparte, lamentablemente, sí hay algo malo, sí hay algo oscuro, sí hay algo puesto. A su esposa le hicieron algo feo, algo maligno, algo oscuro. Y esto, estimado amigo, está alterando completamente su energía, su vibración, y obviamente está haciendo de que no sane, ¿no? No quiere decir que por culpa del hechizo está enferma, porque no es así. Un hechizo es un hechizo y una enfermedad es una enfermedad. Lo que pasa es que un hechizo lo que hace es que, como eso ataca directamente nuestra energía física, mental, emocional, espiritual, entonces la persona empieza a sentirse débil, empieza a experimentar tristeza, melancolía, miedo, incertidumbre, molestias en su cuerpo. O sea, esas molestias que hay que sanar con medicina, se puede tomar una farmacia entera, medio se recupera, pero no sana completamente. ¿Por qué? Porque la energía obviamente fue dañada, fue tocada, fue alterada. Entonces, mientras su esposa no se libere de esta maldad, pues van a seguir batallando, van a seguir sufriendo, van a seguir gastando. Y está bien cuando uno se gasta una fortuna, pues imagínate cuánto dinero te has gastado tratando de aliviarla. Ha sido bastante, ¿no?
5: Pues es que, por ejemplo, tiene su seguro. Pero acá fue poquito, es poquito. Pero sí, el hecho es de que de sí, todos modos nada más es cuestión de que si realmente trae algo, aunque okay, le comento, pues no le han dicen que no, ¿verdad? No sé.
3: Sí, de todos modos, por más seguro que uno tenga, de todos modos uno gasta, o sea, ¿se me entiende?
5: ¿Sí?
3: Y es el gasto, que al fin y al cabo el dinero es algo material, es también el desgaste emocional, la preocupación, se vuelve un problema familiar, porque obviamente ya estando la señora enferma, estás tú preocupado, están los hijos, se desconcentra uno, ya no trabaja como antes porque hay una preocupación, hay un problema, es un problema
5: ¿sí?
3: tanto en ella como en todos. Entonces,
5: ¿sí?
3: mira, cuando gustes y desea nuestra ayuda, ¿de dónde me llamas?
5: De aquí, de León.
3: Ah, pues te esperamos aquí en León, Guanajuato. Estamos en la calle Camelia 225, en la
5: sí,
3: colonia Obregón. Tráigame a su esposa para liberarla de todo esto, cruzarla, decirle de quién cuidarse, no para actos de venganza, que se haga todo lo que le digamos al pie de la letra, se haga su tratamiento médico para que se recupere pronto. Pero que no deje pasar más tiempo porque, pues, dése cuenta, ¿no? Cada día amanece mal y se acuesta peor.
5: Pues,
3: entonces,
5: o sea,
3: mire,
5: sí, tiene rato, nada más que sí, el hecho es de... ¿No tiene escaleras?
3: Pero no se preocupe, que por más escaleras que hayan y todo, tenemos lugar, hay varios cubículos, para que me entiendas, la podemos atender en la parte de abajo sin problema, ¿okay?
5: Ah, pues sí, porque no puede caminar.
3: Sí, no se preocupe por eso, que tenemos instalaciones cómodas. Entonces, mira, me van a traer lo siguiente, su esposa es de Piscis, necesito que me traiga una veladora verde de vaso.
5: Permítame para apuntar, ¿sí?
3: Ajá. Bueno, una veladora verde.
5: Vela verde. Verde, sin dibujo, sin nada, sin...
3: ¿Cómo la encuentra? A mí me interesa
5: okay,
3: es el color más
5: el
3: que
5: verde.
3: Todo.
5: El verde, ok.
3: Sí, no importa el tono de verde. Un poco de agua, si está bendita mejor, y si no, no importa. Necesito que me traiga mirra, como la consigas, mirra.
5: Mirra.
3: Ajá, es para quemar.
5: Sí.
3: Y yo creo que eso es todo.
5: Agua y mirra. ¿Mirra cómo la venden? Perdone.
3: Pues hay veces la venden en varitas de incienso, o la venden esto en el mercado para uno quemar en fuego, o sea como la consiga.
5: ¿Puede ser mirra de varita de incienso?
3: Sí, exactamente.
5: Ah, ok. ¿De qué horas a qué horas los encuentro?
3: De 9 de la mañana a 7 de la noche, horario corrido de lunes a viernes. El sábado estamos de 9 a 3, domingos de 9 a 1, ¿ok? No necesita separar cita ni nada. Si quiere llegar hoy mismo, aquí lo esperamos, ¿ok?
5: No hoy, porque pues tengo que estar trabajando.
3: Ok, el día que guste, aquí lo esperamos, ¿sale?
5: Vela verde, vaso,
3: ajá,
5: de vaso.
3: Sí.
5: Agua bendita.
3: Sí,
5: mira.
3: Perfecto.
5: Sí, muy bien, muchas gracias.
3: A usted por llamar, buen día. 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
3: Quiero que chequen el siguiente testimonio, no le cambie, regreso con ustedes.
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3: Se siente bonito uno escuchar a las personas que den su testimonio, que se han recuperado, que se sienten bien. Por ejemplo, como dijo ella, estuvo como 2 meses yendo con alguien y se sintió un poco bien, pero volvió a recaer. Y pues aquí está encontrando realmente una recuperación total y verdadera. Ya me tengo que despedir, amigos míos. Sigan llamando durante todo el día, que todo el día seguimos contestando. Paz, amor y buen genio, mis peregrinos del alma.

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1: Muy buenos días. 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
2: Rosana Drummond, muy buenos días. ¿Cómo se encuentra?
3: Muy buenos días, estimado Marcos Gutiérrez. Como siempre, un súper gusto saludarte a ti. Lo mismo al público que nos hace el favor de acompañarnos en este su programa comunitario, Alianza contra la Violencia Doméstica. Una vez más, le saluda Rosana Drummond del periódico Alianza Metropolitan News. Y el día de hoy tenemos una invitada bastante especial, nuestra colega, amiga Celia Laguna, experta en salud mental, a quien asumo, Marcos Gutiérrez, ya la tienes en línea.
2: Sí.
3: Uy, míralo, qué suave que está y elegante, don Marcos Gutiérrez. Bueno, por referencia, Celia Laguna tiene una amplia experiencia trabajando y brindando servicios a las víctimas de violencia doméstica y abuso sexual. Celia es trabajadora asociada de salud mental y asimismo es conductora del programa Familia Unida en la radio 94.1 FM, Radio Mixteca, la voz milenaria del Condado de Ventura, el hermoso Condado de Ventura. Celia Laguna, bienvenida al programa Alianza contra la Violencia Doméstica.
4: Gracias, Roxana. Marco, un placer siempre estar en la mañana aquí con ustedes, trayendo buena información para nuestra comunidad.
3: Absolutamente y de acuerdo contigo. Y muchísimas gracias siempre, Celia, querida, por ese gran apoyo para nosotros, para la comunidad, y llevarle información, como dice Marcos Gutiérrez. Información que sanan. No hay mejor que esas palabras. Todas esas palabras indican lo que nosotros estamos brindando en este su programa Alianza contra la Violencia Doméstica. Y el día de hoy conversaremos sobre un tema bastante importante. ¿Cuál es, entre tantos que conversamos los jueves? Ese se trata, pues, de la independencia económica. Celia, en tu experiencia, ¿la independencia económica de la mujer sirve para combatir la violencia doméstica?
4: Bueno, pues mira, definitivamente cuando existe violencia doméstica dentro de lo que viene siendo la relación, si la persona es independiente, pues definitivamente eso ayuda más a la solución de que se puede en un momento dado separar, ser más independientes, porque económicamente, sí, ella, la víctima, hombre o mujer, ¿verdad? Perdón, realmente pueden salir adelante. Es uno de los factores muy importantes que siempre a la hora que estamos, ¿verdad?, con las víctimas, tratamos de que ellas puedan aprender a ser independientes, porque eso les da más un poquito más libertad de decisión si en un momento dado miran que todo lo que están viviendo es demasiado y realmente quieren parar lo que es el abuso.
3: Muy bien, Celia. ¿Y qué se entiende por independencia económica? Si por favor nos puede, sabemos, pero qué mejor con tus palabras y tú siendo una experta en salud mental y por supuesto trabajando en la fiscalía y con todo ese entendimiento y esa experiencia que tienes de trabajar con muchísimas sobrevivientes y víctimas de violencia doméstica. Y en ese plano, por favor, ¿qué se entiende por independencia económica?
4: Bueno, pues mira, la independencia económica es la capacidad financiera de cubrir todas las necesidades, ¿verdad?, y deseos sin depender de terceros. En este caso pueden ser padres o pareja, ¿sí? Muchas de las veces cuando estamos teniendo, en este caso, ¿verdad?, buenos ingresos suficientes, ¿verdad?, a través de ahorritos, inversiones o ingresos de su trabajo, ¿verdad?, pues definitivamente esto ayuda para poder tomar mejores decisiones en su vida y, más que nada, no tener tanto miedo o temor de el costo o los gastos que se tienen que hacer. Muchas de las veces decimos, ¿verdad?, que si no hay independencia económica, todo va a ser más difícil.
5: Claro. Eso es muy cierto por lo que has dicho, el no depender del dinero de otra persona, llamemos hombre o mujer, es, por supuesto, una manera, una vía de escapar también de la violencia doméstica. Según datos del Departamento de Justicia de los Estados Unidos, se estima que aproximadamente 10 millones de personas son víctimas de violencia doméstica cada año en el país. Pero estos datos, por supuesto, son datos oficiales otorgados por el gobierno, pero sabemos que existe mucho más que eso, puesto que muchas de las víctimas de violencia doméstica no denuncian este crimen, ¿verdad? Y eso es un trabajo que se tiene que hacer en toda la comunidad para que de una u otra forma se denuncie esto y también, por supuesto, llevar esta información, llevar estas alternativas, estos consejos, como ustedes lo quieran llamar, para hablar lo que es un tema que nos conduce justamente a escapar y a no entrar en la violencia doméstica. ¿Y cuál es lo que estamos hablando en este momento, verdad? La no dependencia, no depender de una persona y, como bien lo dice Celia, de hombre o mujer, ¿verdad? No depender ni de uno ni de otro, el esposo el esposo que está trabajando, la mujer también tiene que tener su dinero, trabajar y hacer ese dinerito de esa forma, y lo mismo para el varón, el hombre, ¿verdad? Sí. Y todo eso, pues. Entonces, nos vemos. Y también otro dato bastante importante, dice que una de cada 6 mujeres que denunciaron ser víctimas de violencia doméstica prefirió salir de sus casas y quedarse sin hogar en lugar de vivir en situaciones abusivas. Esta información, óigalo bien, es recogida por el Centro Nacional de Leyes de Pobreza, el llamado National Law Center on Homeless Poverty. Uy, cada vez estamos mejor en el inglés. Entonces, todo ello nos conduce a nosotros a pensar, ¿verdad?, de que hay una forma de violencia financiera, como lo ha dicho nuestra experta en salud mental, se refiere a cualquier tipo de abuso, la manipulación o control, bueno, no lo ha dicho, pero lo va a decir, de una persona que ejerce sobre otra con el propósito de mantener poder y control sobre hombre o mujer, bueno, su pareja, hay que ponerlo por su pareja mejor, ¿verdad? Entonces, Celia, ¿la dependencia económica puede atrapar a una mujer en la violencia doméstica?
4: Sí, realmente muchas de las personas se quedan bastante tiempo en lo que viene siendo en una relación tóxica. Pero recordemos de que cada persona, ¿verdad?, es diferente. A veces hay personas que están listas para poder hacer cambios. A veces hay personas que realmente no se sienten seguras, porque realmente lo que viene siendo la independencia económica sí da autonomía personal, da empoderamiento, seguridad. Pero hay personas, por ejemplo, trabajando con víctimas que llegan al refugio a veces, ahora sí que sin nada, sometidas toda la vida porque la pareja no las dejaba trabajar, dependían 100% de esa persona, y era muy difícil poder tomar una decisión porque realmente estamos, recordemos que estamos en un país que no es el nuestro. A veces si nos tienen aisladas, no quieren que uno salga, tampoco nos damos cuenta cuáles son los recursos que están a nuestro alrededor en la comunidad. Pero cuando ya no aguantan, ya realmente están listas para realmente dejar esa relación, realmente cuando están en los refugios es donde se empoderan estas mujeres. Hay mujeres que nunca han trabajado, pero buscan trabajo y lo encuentran y salen adelante. Ha habido muchas historias donde realmente de cero dólar la persona empieza a trabajar de diferentes maneras. Las personas son muy creativas y a veces tienen muchos talentos que les pueden ayudar a generar dinero. Pero a veces cuando están dentro de la relación, pues no pueden hacer absolutamente nada. Entonces, sí, realmente las personas pueden salir adelante, aunque estén, ¿verdad?, sin dinero. Pero hay que saber a dónde recurrir, a dónde buscar ayuda. Porque realmente los niños pues necesitan, ¿verdad?, bastante ayuda. Pero también algo que deben de recordar es que cuando se van, ¿verdad?, de la relación tóxica, también hay ayudas donde pueden recibir ayudas por los niños, no por la persona adulta. Además, no se diga si no tiene, por ejemplo, estatus migratorio. Pero si tiene estatus migratorio, entonces puede ser para ella y para los niños, donde puede empezar con ayuda pública de emergencia. Estando dentro de los refugios, ellos les dan una carta y pueden obtener ese dinerito que les puede ayudar. Aparte, también parte de la regla es buscar trabajo, buscar vivienda. Entonces, hay muchas ayudas alrededor que les pueden ayudar y sí se puede salir.
5: Muy bien dicho, Celia. También quiero agregar, y si tú y Marcos lo permiten, por supuesto, que justamente a través de ese programa, Alianza contra la Violencia Doméstica, abordar estos temas de valga la redundancia, de violencia doméstica con y la relación que hay de las mujeres que dependen, que podemos depender financieramente de parejas abusivas y cómo tratar de liberarse de esta situación. En Alianza Nudes nosotros entrevistamos, analizamos esta problemática y conversamos con la doctora Anita Hadgrave. Ella es profesora adjunta de la Universidad de California de San Francisco, la UCSF, y ella es una investigadora principal del informe Comprender la violencia de pareja y falta de hogar, donde también menciona la dependencia financiera. Como nosotros ya hemos hablado con Celia, mejor dicho, Celia ha explicado, si me toman unos minutos nomás y enseguida le seguimos con Celia, dice la maestra, esta investigadora, cómo salir victoriosa de una situación de violencia doméstica durante la entrevista que tuvo con Alianza News. Dice que esto depende cuando una pareja o una mujer, un hombre, dependen financieramente de su pareja abusiva. Puede ser difícil, pero no es imposible, así mismo lo ha dicho Celia, ¿verdad? Es un gran desafío, pero existen pasos que se pueden tomar para buscar ayuda e independizarse, ¿verdad? Ella nos otorga algunas sugerencias. Número uno, y lo importante, buscar apoyo emocional, hablar con amigos, familiares, profesionales de salud mental de confianza, como es Celia, que en estos momentos está brindándonos varios consejos y alternativas. Compartir las experiencias puede ser un gran paso para obtener ayuda y apoyo emocional. Y segundo, contactar recursos de ayuda, buscar organizaciones locales que brinden apoyo a las víctimas de violencia doméstica en su idioma. Eso es muy importante, que les atiendan en su idioma, ¿verdad? Para aunque sepa inglés, español, pero en nuestro idioma nativo. Eso es muy importante para nosotros poder explicar mejor nuestra situación, ¿verdad? Ahí pueden encontrar asesoramiento, refugio, asistencia legal, recursos financieros para que usted pueda salir de esa situación, ¿verdad? Y también, asimismo, hacer un plan de seguridad. En el pasado Celia lo mencionó en alguno de los programas que estuvo con nosotros. Hacer un plan de seguridad, ¿qué significa esto? Planificar cuidadosamente la salida de esa relación abusiva. Eso no se puede hacer de un momento a otro y sin planificación. Esto puede incluir, por ejemplo, tome atención, guardar dinero de forma secreta, tener un kit de emergencia preparado con documentos importantes y pertenencias necesarias y establecer una red de apoyo confiable. Y cuarto, buscar empleo o fuentes de ingreso alternativo. Si es posible, busca oportunidades de empleo, fuentes de ingresos independientes. Esto quiere decir que incluye buscar un trabajo a tiempo, a medio tiempo, parcial, como usted lo quiere llamar, trabajar desde casa, y explorar programas de capacitación laboral, que son muy importantes. ¿Por qué capacitación? Ello le aumenta sus oportunidades de empleo, porque hoy en día hay mucha competencia. Entonces, si uno se capacita y cuando va a buscar empleo, tiene mejores opciones de que el jefe, las personas, les digan, sí, vente a trabajar con nosotros, ¿verdad? Y cinco, explorar opciones de viviendas seguras. Antes, investigar refugios, programas de vivienda de emergencia, al menos el condado de Santa Clara tiene varios de ellos. Y luego Celia nos dirá que si cómo está el condado de Ventura, si tiene programas de vivienda de emergencia para mujeres que escapan de esas situaciones. Estamos hablando también de los refugios temporales, pero muchas veces y últimamente los dejan nomás como 2-3 días. Entonces, ¿qué hacer después de esos 2-3 días, verdad? Son preguntas bastante complejas, no son fáciles, pero no son imposibles de lograr, ¿verdad? Y buscar, por supuesto, un asesoramiento legal para sus opciones legales que protegen sus derechos. Eso es muy importante. La custodia de sus hijos, con ellos, si usted se informa legalmente, si usted se alimenta de esa información, no va a tener esas amenazas que le hacen ese ponerlo nervioso. Si usted está con información veraz, usted no va a tener ese problema, ¿verdad? Tiene 3 pasos adelante. Y también elaborar un programa, un plan a largo plazo, y esto es muy, muy importante para su independencia financiera y su independencia emocional. Eso quiere decir que la persona, nosotros, tenemos que establecer metas financieras, buscar educación adicional. Hoy en día hay muchas maneras de capacitarnos laboralmente, por internet, el teléfono, hay que usarlo, aparte de llamar a los amigos, amigas, hay que usarlos justamente en línea para capacitarnos y aprender, ¿verdad? Eso es muy importante, aprender, informarse. Y construir una red de apoyo sólida. Todo eso que yo acabo de leer no es algo que, por supuesto, me he inventado o leído en cualquier lugar. Todo eso son consejos de la doctora Anita Jandrabe, que es una profesora de la Universidad de California de San Francisco e investigadora. Entonces, ahora, regresemos con nuestra amiga, que yo le he notado que ella está un poquito enfermita de su garganta, por eso le he ayudado en estos momentos para que ella descanse un poco esa garganta que está afectada, ¿verdad? Y Celia, ya casi como para terminar, ¿conoces algunos casos? Tú trabajas en la fiscalía, ¿conoces algunos casos de violencia doméstica que están relacionados con la dependencia económica?
4: Sí, mira, hay muchos, inclusive voy a comentar. El abuso económico ocurre de diferentes maneras. Muchas de las veces se pide crédito bajo el nombre de la víctima y le dañan el crédito. Otra es gastar poco dinero en las necesidades de la familia. Hay muchas víctimas que vienen aquí ellas pagan la renta, ellas pagan prácticamente todo, y aparte le pagan el teléfono a la persona que está en la casa, que es el abusivo, y que no trabaja, lo están manteniendo. Eso también es abuso económico. Muy importante a veces que pidan ayuda de consejería para que puedan, ¿verdad?, aprender a tener el control de sus emociones y también darse cuenta de todo el abuso que están teniendo. Hay otras víctimas que vienen aquí y sí, bastante abuso económico, porque compran carros, no los ponen al nombre de la víctima, sino todo va al nombre de la otra persona. Y a la hora que deciden separarse, pues no hay nada bajo el nombre. Lo único que pueden presentar son pruebas de que hicieron los pagos y pedir al juez de que el carro que quieren quedarse, la persona lo cambie a su nombre. Porque hay muchos abusos económicos dentro de las relaciones. Propiedades que a veces compran juntos, que edifican en su país. Después descubre la víctima de que pues está bajo el nombre de un hermano o del papá, y pues todo lo que ella trabajó en 20 años para construir esa casa, pues a lo mejor hasta se puede perder. Hay mucho abuso económico, definitivamente, pero la educación es la mejor clave, porque hay muchas personas que no saben que está siendo víctimas de económico. ¿Por qué? Porque siempre nos hemos basado en el abuso verbal, el abuso físico, pero el abuso económico existe. Hay personas víctimas que trabajan y les quitan todo el cheque. Hombres que a veces dicen, ya no sé qué hacer, me deja $20 solamente para poner gas para toda la semana. Entonces, hay muchos ejemplos, Roxana, que no terminaría y el tiempo se va, pero es una parte muy importante, como dijiste tú, recibir ayuda. Recibir ayuda psicológica es muy importante, porque aparte de que aprendes a tener el poder de tener el control de tus emociones, aprendes también y le pones nombre a lo que estás viviendo, porque a veces simplemente psicológicamente piensas como que vives con esa persona, estás obligada a estar con esa persona todo el tiempo, aunque no esté funcionando la relación. Y sobre todo, a veces abuso económico, porque hay muchas personas que tienen el uso de sustancias, el uso de alcohol, donde han perdido los trabajos y que simplemente están en casa y no trabajan. Y aparte, los están manteniendo. Ahí también entra el abuso económico.
5: Así es. Muchísimas gracias, Celia. Marcos Gutiérrez, se nos fue el tiempo hablando nosotros y no te dimos la oportunidad tú de un comentario o algo. ¿Algo que quieras comentar, Marcos, en los siguientes minutos?
2: Claro, pero permíteme primero esto y luego regreso con algún comentario. Damas y caballeros, atención, por favorcito. Estamos hablando con Roxana Drumont y pues ella siempre nos trae una invitada mucho, muy especial en este programa, Celia Laguna, que se va a mejorar. Yo estoy porque le vamos a mandar un té de esos té de ginger. ¡Vamos con esto!
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2: Celia Laguna, en un minuto que tenemos antes de cerrar, quería yo preguntarle a una persona que nos esté escuchando en cualquier ciudad. Obviamente no vamos a estar dando los números de todas esas ciudades, pero en general, ¿en dónde pudiese encontrar algo de ayuda?
4: Bueno, mira, realmente en las Cortes está el Departamento de la Fiscalía. Ahí hay varios programas para víctimas de crimen. En la comunidad hay muchas agencias, ¿verdad?, que pueden proveer terapia. y realmente también hay muchos lugares donde a veces también hay servicios gratuitos, grupos de apoyo, sobre todo grupos de apoyo. Hay muchas organizaciones que inclusive trabajan directamente con personas del campo, o también lo que viene siendo también las clínicas. Clínicas también a veces también tienen bastantes recursos, solo que a veces nosotros no decimos absolutamente nada de lo que estamos viviendo.
2: Perfecto, vamos con esto y cerramos, damas y caballeros.
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2: Celia y Rosana, ha sido un gran placer. Hasta la próxima.
7: Hasta la próxima, querido. Muchas gracias.

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0: Muy buenos días, buenos buenas tardes días. Y buenas noches,
1: Steve. Buenos días, Steve, ¿cómo has estado? Buenos días, buenas tardes, buenas noches.
0: Muy contento, ahora sí que mira, sumiendo la panza, porque aparte de pues creciendo cada vez más, ahorita les saludamos a todas las personas que nos están viendo a través de la televisión.
1: Sí, saludos a todos para Las Vegas, Nevada, que están en Univisión esta mañana. Feliz domingo a todos ustedes. Y pues gracias a Dios, Guianzas Celestiales sigue expandiéndose.
0: Y la verdad, sí, ahora van a decir, ay, ¿por qué hacen? Pues si no tenemos tanto tiempo, señores, para grabar tanto programa. Así que el mismo programa que están grabando para radio, para podcast, ¿sí?, para YouTube y para televisión. Así que no nos juzguen, solo quieran.
1: ¿A que sí?
0: Entonces, muy bien, comenzamos nuestro programa de Guías Celestiales para las personas que nos escuchan por primera vez. Recuerden que este es un espacio seguro, un espacio donde de cualquier práctica religiosa que tengas, aquí estamos para compartirla, número uno,
1: ¿sí?,
0: para despejar cualquier tipo de dudas, para todo, porque el objetivo principal es tener ese equilibrio entre mente, cuerpo y espíritu.
1: Exactamente, donde uno pueda venir, y como siempre lo decimos, donde esté tu fe, donde estés tu fe, ahí estás bien.
0: Y recuerden, para los nuevos, recuerden que nos pueden encontrar en www.botanicashango.com. Ahí encuentran todos los podcasts.
1: Sí.
0: Pueden irse al canal de YouTube de Guianzas Celestiales en YouTube. Ahí encuentran todos los podcasts con temas interesantísimos. Tenemos uno donde hablamos específicamente de los colores de las velas, donde los mitos y tabúes de ciertos temas. Ahí lo pueden encontrar.
1: Sí.
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1: Sí. 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
0: 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Y pues ya una vez pasados los avisos parroquiales de cada semana, de cada domingo, comenzamos con la frase del día. La frase, una frase motivadora para empezar con Tokio esta semana.
1: Fíjate, esta semana, Steve, algo que me tocó mi corazón ha sido esto. Muchos de nosotros tenemos metas, sueños, logros por qué cumplir. Y no importa cuánto estamos haciendo, por en vez de, Steve, tenemos un mal día. Tenemos un mal momento, así, tú sabes, uno de esos días de que dice, ¡ish! No sé si estoy haciendo lo correcto, no sé si estoy en el verdadero lugar correcto. Pero oye, esta reflexión me tocó a mí y dice, no juzgues cada día por lo que cosechas, sino por la semilla que siembras.
0: Bien importante, uh-huh, por la cuestión de que a veces uno es, dicen que el peor juez es uno mismo.
1: Uno mismo, uno mismo. Y es lo que te digo. Yo me he encontrado así, donde yo me he lanzado a algo porque mi ángel de la guarda, porque mis ancestros que caminan conmigo, por mi fe, yo digo, esto va a funcionar. Y en el desarrollo, en el proceso que yo me voy, siento como, abre María Purísima.
0: ¿A qué me metí?
1: Porque hay dificultades, pero fíjate, mi abuela decía, al que mucho se le da, mucho se le requiere. Al que mucho se le da, mucho se le requiere. Venía yo manejando, platicando con el productor hoy, esta mañana, y tenemos un cliente de Botánica Shango, de que en una lectura, y no estoy tomando mucho tiempo, pero hoy, en una lectura se le dijo a él, no termines tu trabajo hasta que tú estés 100% seguro de lo que tú vas a hacer. Este muchacho tenía un buen trabajo, era un trabajo que él entraba a las 9, salía a las 6, todo perfecto, ningún problema. ¿Pero qué fue lo que terminó pasando? El muchacho, por desesperación, cuiteó. Y me llama a mí y me dice, oye, Pete, solo te estoy dejando saber que ya cuiteé. Y yo, oh, ¿tienes otro trabajo? ¿Encontraste otro trabajo? No, todavía no. Abre María Purísima, ¿qué hiciste? Oh, no, pero es que yo tengo buena reputación, yo tengo una buena carrera, esto, el otro. Comenzó a buscar el trabajo, Steve, y por todos los lados que iba, era no, No, no, no, no, y no. Por la economía, la situación, todo lo que estaba pasando. Llega conmigo ya con miedo, Pete. Para el 31 de julio es mi último día. Pete, ¿qué hago? ¿Qué hago? ¿Qué hago? Número uno, le metí su regañada y le dije yo, por ser desobediente a lo que te habían dicho, no cuites hasta que esté seguro. Entonces, gracias a Dios, en la fe que él tiene, fue con Eshu, le rindió ofrenda a Eshu para que le abriera los caminos, hizo todo eso. Y ahora el muchacho, bendito sea Dios, recibió dos ofertas y ahora es un sales manager, un gerente del departamento de ventas, donde él está recibiendo, pienso que son $15,000 más al año de lo que él normalmente recibía. Hoy ahorita venía manejando yo y hablé con él y me dice, wow, estoy saliendo de la oficina entre las 11 y 12 de la noche. Al que mucho se le da, mucho se le requiere. Todo viene con sacrificio, todo viene con dedicación. Y es por esa razón este mensaje. No juzgues cada día por lo que cosechas. Este muchacho si hubiera dicho, la regué, ya me di por vencido, tiro la toalla, mejor me voy a unemployment. No, no, no. Sino la semilla que sembró. Después de que él fue en su fe a su práctica espiritual y pidió y dio ofrenda, hizo todo lo que tuvo que hacer, ahora tiene una buena posición y está donde tiene que estar. No juzgues el momento que estás pasando como este es el fin, no puedo seguir adelante. No me importa si estás teniendo un mal tiempo con tu patrón, en tu trabajo, con tu familia, con tu marido, con tu esposa. No lo mires de una mala manera, sino que míralo de la manera diciendo, este es el momento que yo tengo que continuar hacia adelante y yo sé que lo que yo decidí, lo que yo soñé, se me va a cumplir en el nombre de Dios, en el nombre de donde esté tu fe, vas a lograr lo que tú quieres, o no te me detengas.
0: Así que ya lo saben, no seamos tan duros con nosotros mismos, no nos juzguemos por un mal tiempo, por una mala racha, por un mal todo. Exacto. Y pues ahora sí que entramos porque el tiempo vuela, los de televisión van a ver que quedan bien muchas cosas pendientes, sí. Pero ahorita después les voy a decir dónde pueden seguir escuchando con nosotros. Y entramos con la primera pregunta de Diana, dice, ella es practicante de la religión santería, de la santera, okay. Y me pregunta que si es necesario traer los collares, porque en la santería usan collares, asumo, que si es necesario traerlos todo el tiempo.
1: No, ¿dijiste Diana?
0: Diana.
1: Diana. Señorita Diana, en mi opinión, que quede claro, van a haber muchas personas que practican esto donde van a decir, y como siempre decimos, el programa Guianzas Celestiales es nada más para traer un poquito de clarificación, poder traer un poquito de entendimiento, pero no solo porque lo dice esta bella cara de aquí.
0: Es
1: porque así es y así tiene que ser. No, no, desafortunadamente, no es así. Pero yo lo voy a decir de esta manera para mi señora Diana. No tiene que cargar sus collares con usted los 24 horas del día, los 7 días de la semana, los 365 días del año. No es así. Yo conozco muchas personas de que practican el mundo espiritual de santería o la práctica orisha o la práctica yoruba, como muchos le llaman, o como dicen muchos, la religión. Pero no es necesario que usted los cargue. Número uno. Número dos, muchas personas dicen, Steve, que el collar, los collares, es protección, protección, protección. Y yo entiendo eso de que digan que es para protección, pero en realidad es un resguardo. Es como cuando uno carga un brazalete, como tú cargas los brazaletes de los santos que tú le tienes mucha fe.
0: San Benito. La Virgen de la Soledad.
1: Okay. Entonces, you know, son personas que tienen su fe. Entonces, los collares no es una protección. En mi opinión, no es una protección, es un resguardo que tú vas a cargar contigo, como cuando alguien carga un brazalete o carga un rosario o carga una cadena con su cruz. Es nada más como un símbolo que lo representa donde está y es un resguardo. No es necesario que lo cargues contigo las 24 horas del día porque, pues, dependiendo de la práctica espiritual, quién es tu padrino, tu madrina, quién te está guiando, van a haber personas que te van a decir, no te puedes dormir con tus collares. Van a decir personas que no puedes tener un momento de intimidad o no puedes tomar licor si estás con los collares. Pero hubo una controversia aquí en Sacramento hace unos años atrás, que vino un artista muy famoso de la región música mexicana, y él practica esto y él andaba con sus collares. Y comenzó a tomar tequila y él se puso medio tomadito.
0: En el show.
1: En el show y después del show.
0: Oh.
1: Y andaba con sus collares y todo eso. Y recuerdo que hubo una controversia.
0: ¿Quién?
1: Oye, en la televisión me vas a poner. supuestamente, yo no lo vi, no me consta, yo no lo vi, pero
0: a
1: fue
0: ver,
1: una
0: a
1: controversia.
0: A los que nos estaban viendo, si quieren que suelte prenda, a ver quién, que ponga quién con quién.
1: ¿Quién fue? Pero, ¿y qué fue lo que pasó? Que muchas personas le dijeron a él, oye, no puedes estar tomando con tus collares puestos, no puedes estar haciendo eso con los collares uh-huh. puestos, porque pues es algo sagrado.
0: Uh-huh.
1: Él, en su fe y en su práctica, él dijo, a mí me vale, a mí no me importa, yo voy a hacer lo que yo tengo que hacer. Entonces, dependiendo donde tú estás, dependiendo de la fe que tú practicas, tu guía, tu padrino, tu madrina, quien te esté educando en tu camino espiritual, vas a oír personas que te van a decir, sí los tienes que cargar siempre. En mi opinión, yo te digo, no. Ahora sí se le guarda respeto. Y una cosa que yo siempre recomiendo es no dejes que mucha gente te las esté tocando. Porque si los collares se te han presentado correctamente, tiene que ver ciertos rituales que se le hacen a los collares y se presentan a tu nombre. En otras palabras, son dedicados para ti.
0: Es algo personalizado.
1: Es algo, en mi opinión, sí, es algo personalizado para ti, porque pues son 5 collares. Hay personas que los vas a ver que andan casi como con 100 collares encima, pero por lo normal, 5 collares, eso es lo que una persona en la práctica yoruba o santería recibe. Número 1, el primero va a ser Obatalá, el blanco, el que es completamente blanco. Después está Shango, rojo con blanco. Yemayá, azul con transparente, un color transparente. Oshun, que es la amarilla con blanco o dorado. Y después el Eguá, el negro con rojo.
0: Pero ¿cómo funciona eso? Digo, yo que no practico la religión. O sea, voy a Botánica Shango y me das uno de cada color.
1: Bueno, hay personas, Botánica Shango ofrece el producto que tú necesitas para tu práctica espiritual.
0: Sí, pero mira, bueno, en general, por ejemplo, yo un brazalete de este, uh-huh. yo lo compro en cualquier puesto de la esquina, en cualquier...
1: De hecho,
0: Botánica Shango tiene unos muy padres, este es de Botánica Shango. Pero y por ejemplo, en mi práctica religiosa, yo voy y lo compro en cualquier tiendita de la esquina,
1: sí.
0: Ya después voy yo a mi iglesia católica, uh-huh.
1: Para que te le echen la bendición.
0: Me lo agua bendita y la bendición y uh-huh. ya.
1: Uh-huh.
0: Aquí, ¿cómo funciona? Por ejemplo, yo voy a y digo, me lo tiene que hacer, tiene que haber alguna ceremonia, me tienen que dar el collar, o puedo ir a comprarlo a cualquier tienda de la esquina y colgármelo.
1: Pues ahí está la cosa. Porque digamos, ahorita hay muchas canciones que salen y están hablando de los collares, donde dicen, mis padrinos me dio mis collares, y que mis collares.
0: Sí.
1: Hay muchas personas que llegan a Botánica Shango donde me dicen, yo quiero el de el rojo con negro, y le digo, el de Eguá. ¿Quién? El Eguá. Entonces, por en veces yo les tengo que explicar, el Eguá, el que abre camino, el que cierra camino, esto, el otro. Les explico para que ellos vayan entendiendo qué orisha o qué santo ese collar representa. Entonces, pero lo correcto, hay personas que ahorita lo están comprando y nada más se lo están poniendo.
0: Pregunta, ¿eso es nada más como adorno o tiene algún efecto, aunque sea el...?
1: Porque yo soy una persona que digo, depende de tu fe. Si tú eres una persona que nada más tú dices, no, es que yo tengo fe que este collar me va a abrir los caminos y me lo voy a poner, bueno, adelante con tu fe.
0: Sin práctica y sin nada de nada.
1: Es tu fe. Ahora, si tú me dices, pero al lado en el mundo del mundo yoruba, ¿eso tiene razón? ¿Eso está activado? En mi opinión, no. No, porque no se ha hecho los rituales correctos sobre ellos. Tiene que ver un lavado de hierbas que se usa para lavar hierbas. Personas lo hacen así, que quede claro, no. Lo que yo digo es, hay personas que los lavan con hierba, hay personas que hacen sacrificios sobre de ellos, hay personas que hacen rezos sobre de ellos durante la ceremonia y después de limpiarse y todo, se te presentan a ti. No solo se te dan en una bolsa, sino que se te presentan a ti y después se te ponen y tú ya los cargas contigo. Entonces, esa es una preparación de collares correctamente. Pero hay personas ahorita que los están comprando. A Botánica Shango han llegado personas donde me dicen, yo compré estos online de una señora.
0: Me fui
1: a las redes, me salió en Facebook una señora y me dijo que yo estaba mal y que necesitaba esto para protección. Ok, bueno, si ahí está tu fe, adelante. Pero si tú me dices, pero No se mira que hubo una ceremonia. Se miran nuevecitos como si fueron a una tienda y los compraron. Entonces, en mi opinión, digo yo, no están activados. No están activados, no están preparados para esa persona.
0: ¿Me explico? Y es que diste el clavo, es cuestión de fe. Por ejemplo, tomando ejemplo yo, las personas que nos están viendo pueden ver, tengo a lo de la medalla de San Benito.
1: Exacto.
0: También el que compré en
1: Botánica Shango,
0: de San Benito. Porque en mi creencia, la simbología de la medalla,
1: exacto,
0: tiene inscripciones que dice va de retro, bla, bla, bla, que es de protección.
1: Exacto.
0: Obviamente ya el hecho de tener este símbolo para mí me da seguridad. Obviamente fui a una iglesia, le echaron agua bendita,
1: sí,
0: y me lo bendijeron, pues todavía más protección.
1: Exactamente.
0: Para mí.
1: Exactamente. Y es donde digo, dependiendo en la fe tuya. Dependiendo en la fe espiritual que tú cargas.
0: Y ahí me sale una pregunta, pero esta no la vamos a tocar, sino aquí nos vamos a aventar todo el programa. Y, pero sí, porque yo sé que mucha gente lo que puede estar pensando en este momento.
1: Uh-huh.
0: Te lo digo yo como católico, que muchos decían, católicos más extremistas, donde, uh-huh, o tal vez evangélicos, donde decían, no, es que la religión no es flexible. Que la religión tiene sus normas, ¿no? La religión no se adapta a lo que tú quieras, sino tú te tienes que adaptar a la religión porque hay como normas y no. Entonces es como un tema como
1: fíjate, delicado, ¿no? Y el tiempo avanza y por el programa de televisión. En la radio tenemos una hora entera y ustedes pueden ir a botanicashango.com a ver el segmento entero de una hora. Pero voy a decirte esto porque tocaste un punto.

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1: ¿Qué significa Olodumare en el lenguaje de Yoruba? Dios. El palero, zambia arriba, zambia abajo, zambia en los cuatro costados. Dios arriba, Dios abajo, Dios en las cuatro esquinas de la tierra. Entonces, aún ellos lo están haciendo a nombre de Dios. La única diferencia es de que el lenguaje Olodumare, ay, ¿qué es eso? ¿Qué es eso? Yo no, ay, ¿el diablo? No. Hay que ser también sabios y hay que abrir nuestra mentalidad para poder ver esas cosas. Porque en realidad muchos de nosotros juzgamos, pero estamos juzgando incorrectamente. Y por eso hasta la Biblia lo dice, Jesucristo lo dijo, el que esté libre de pecado, tire la primera piedra. Si no, mira, muérdete la lengua y decir, si eso le funciona a él, sigue echándole ganas. Esto me funciona a mí, yo le voy a seguir echando ganas. Pero no hay que juzgarnos unos al otro.
2: Le diste al clavo, pero al clavo, al clavo, al clavo. Y por favor, si usted no está de acuerdo, si quiere refrescarle y ya. Lo dijo Pete, no yo,
1: No, de verdad.
2: No, es verdad. Y la cuestión aquí es esta de que, por ejemplo, en la práctica inclusive católica, o sea, ¿sí? Le diste el clavo exacto. O sea, cristianos somos todos los que creemos
1: todos
2: en Cristo. Pero, por ejemplo, yo ahorita estaré cometiendo como dos pecados en la religión mormona porque me acabo de tomar dos cafés.
1: Sí.
2: Y para los mormones tomar café es pecado.
1: Exacto.
2: Entonces son como las prácticas diferentes, pero al final de cuentas en el mundo espiritual creo que está más por arriba de cualquier práctica.
1: Exactamente.
2: Y por eso aquí en ese espacio te puedo hablar de la
1: libre
2: práctica
1: de
2: que usted practique.
1: Exacto.
2: Y hablando de ese tipo de cositas, bien rapidito, mira, ¿sabes qué? Antes de pasar a la siguiente pregunta, lo siento, los de la televisión, el tiempo vuela.
1: Corre.
2: Está acabando. Y yo quería preguntarte, porque hay muchas personas que yo sé que esto lo vamos a tocar más adelante en el programa, pero de lo de los baños, hemos hablado mucho de los baños con hierbas, y traes ahorita.
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1: 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Para la persona que me esté viendo ahorita y diga, tonterías esas, si usted no tiene fe en esto, está bien, pero tampoco, no juzgue, lo acabamos de decir, no juzgue a la otra persona que sí tiene fe, porque hay muchas personas que lo han hecho y llegan y dicen, yo quiero 2 cajas, se la voy a dar a mi hija, se la voy a dar a mi hijo, porque me funcionó a mí. Entonces, no juzgue. Pero el jabón también para que usted lo use cuando se esté dando su baño y todo eso. Viene un brazalete. 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Viene todo eso ahí adentro. Viene
2: de la Virgen de Guadalupe.
1: La Virgen de Guadalupe. 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Y viene un amuleto. 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
1: Y un comentario bien rapidísimo, yo normalmente este kit yo lo compro al principio de año porque yo hago, bueno, mis creencias personales, sí. Es como quiero empezar el año bien y todo, y no van a cometer el mismo error que yo. Cuando yo fui, la persona que me atendió me recomendó que le pusiera la loción,
0: sí.
1: a la de esa. Me equivoqué y le puse la del piso y me bañé con la del piso. Así que usted no haga, porque no huele mal, huele bien.
0: Huele a fresa.
1: Entonces lo que yo hice, me confundí, yeah. Y le puse al de ese y acá me lo eché.
0: Pero fíjate, aún así, si hicieran ese error, no te dañó la piel.
1: No, para nada.
0: Pero es un buen lavapiso. 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
1: Así que ya lo saben, amigos. De nuestros amigos de televisión nos despedimos.
0: Casi nos vamos a despedir ya.
1: No, pues ya casi, porque prácticamente lo que siguen son puros anuncios.
0: Puros anuncios.
1: Parroquiales otra vez. Lo siento por los del radio, pero pues de todos modos ténganos paciencia.
0: Sí.
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0: lo que quieran decir,
1: las dudas, las preguntas que tengan, estamos más que a la orden. Nos despedimos de la televisión. Vamos a un pequeño corte comercial para la radio y en YouTube seguimos
0: en vivo.
1: Así que no se va, Nos vemos, nos despedimos de la televisión.
0: Dios me lo bendiga y hasta el próximo domingo a esta misma hora en este mismo canal que te ves.
1: Para los de radio, regresamos después de este pequeño corte.

0: Regresamos aquí a la estación de radio La Ranchera Superstation, donde quiera que nos estén escuchando. Saludos también a los del podcast, a los de YouTube. Pues no nos despedimos, seguimos. Y pues nos vamos directamente a la segunda pregunta. Hablando de que las cosas de repente cambian, había una... esa pregunta yo la vi más o menos. Dicen que... yo no sabía, me enteré, que a la Santa Muerte tiene un día específico que se le celebra, como cualquier otro santo.
1: Ok, sí, sí.
0: ¿Sí o no?
1: Sí, sí, sí, sí. Digamos, por lo particular, mayoría de las personas le dedican a la Santa Muerte el primero y el 2 de noviembre.
0: ¿Qué es el Día de Muertos?
1: El Día de los Muertos. Normalmente, digamos, cuando tú llegas a cualquier botánica Xangó, de hecho, toda Botánica Xangó en Yuba City, West Sacramento, Las Vegas, Nevada, Botánica Xangó en Rancho Cordova, todas Botánica Xangó, yo siempre le dedico un altar a la Santa Muerte, donde llegan todos los fieles, todos los devotas, todos los seguidores, llegan a Botánica Xangó, le dejan flores, le dejan ofrendas, le prenden vela, todo eso. Ahora, cuando tú vas noviembre primero o segundo, por en veces es hasta difícil caminar por la área donde ella está, porque la bañan de flores. La bañan de flores, le entregan todo. Son normalmente noviembre primero y noviembre segundo. Es el día de la Santa Muerte. Ahora, hay personas también que le dedican agosto 15.
0: Que ya la próxima semana.
1: Que es la próxima semana. Agosto 15 es cuando le dedican a la Santa Muerte y llegan personas. Pero, you know, que quede claro, en mi opinión, tú puedes dedicarle cualquier día. Digamos.
0: Sí, es que es como cualquier fiesta de santo. O sea, hay un día específico, pero si yo soy santo de San Benito, siempre que tengo una
1: preocupación, el día de festejo,
0: le exactamente. Voy a festejar, le voy a... es como el cumpleaños.
1: Exactamente. Entonces, para mi opinión, puede ser cualquier día. Puede ser cualquier día, pero sí, si miramos en muchos devotas o muchos fieles seguidores de la Santa Muerte, o lo hacen noviembre 1 y 2. Lo hacen agosto 15. Hay personas que hasta lo hacen diciembre 13. Diciembre 13, en parte de México, se la dedican a la Santa Muerte y es donde la bañan de regalos, de flores, ofrendas, cosas así, y le dedican, le hacen fiestas, comidas, y ya es cada quien en su práctica espiritual. Hay personas que le hacen oraciones sin parar, hay personas que hasta hacen pachanga, fiesta, y claro, invitan, y baile, y tomar, y todo eso. Parece como si fuera una fiesta de San Simón, pero tú sabes, entonces hacen todo eso y lo levantan de una manera grande.
0: Pues la invitación está, amigos, para los que quieran celebrarlo el próximo sábado 15 de agosto. Ajá. Pues ahí en Botánica Xangó, de hecho el altar de la Santa Muerte de Botánica Xangó de
1: Huesa estará abierta.
0: Está muy bonito.
1: Gracias.
0: Entonces,
1: gracias,
0: vayan ahí, llévenle la ofrenda a su niña, sus flores, lo que sea, ahí van a estar abiertos, ¿verdad?
1: Y fíjate, esto es lo que voy a hacer, porque pues tú sabes, nosotros en Botánica Xangó nos gusta que la gente pueda tener lo que necesita para sus fiestas. 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
1: Productor, ¿me recuerdas eso, por favor? 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
0: Sí, porque luego
1: pero
0: quedamos mal.
1: Santa Muerte, nunca hemos quedado mal. Pero Santa Muerte, 10% de descuento por la celebración del 15 de agosto.
0: Para los que lo celebran.
1: Para los que lo celebran, todos los fieles, todos los devotas, véngase a Botánica Xangó para que usted pueda tener lo que usted necesita en la fiesta de su niña, de su santa.
0: Y mira, algo está pasando el día de hoy en este programa que todo se nos está olvidando. Ajá. Porque vamos a los horóscopos y se me olvidó la
1: abre María Purísima. Pero aguántate un segundo ahí, platícame un poquito mientras yo.
0: Pero que te digo, es que miren, ustedes están para saberlo y nosotros para contarlo, pero este ha sido un programa medio accidentado. Por eso la frase con la que empezaste me encantó.
1: Sí.
0: Y un día, que no nos juzguemos tan así. Recuerden a todos, les sigo recordando que está el podcast, pueden ir a ver programas anteriores, hay programas, gente que sigue preguntando cosas como de los significados de las velas, hay un programa que dedicamos especialmente donde hablamos de cada uno de los colores de las velas.
1: ¿Sí?
0: Y para qué eran y todo eso, entonces pueden ir ahí. Y Pete, cuando estés listo, nada más que vas a tener que, como los signos, y me va a tocar
1: anunciarlos.
0: Anunciarlos.
1: ¿Sí lo vas a poder estar anunciando?
0: Sí, claro que sí. Yo nada más me los pones porque no se me olviden. 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
1: 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Yo soy uno de los que creo que la práctica espiritual no debería ser tan difícil.
0: Ni tan cara.
1: Ni exactamente.
0: Ni tan lejos. Lo que decíamos hace ratito, de, ¿sabes qué? Que con este paquete te sale menos de 20, sale $25, tienes la vela, tienes todo. Cuando puedes ir con cualquier otra persona que te diga, yo te lo hago por $500, cuando realmente tú lo puedes superhacer.
1: Exacto.
0: Y comenzamos, porque yo estoy medio cieguito, y comenzamos con...
1: Aries. Para ti, mi querido Aries, oye, esta semana vienen estas cosas para ti. Esta semana, la lectura de la manera como habla para ti, yo te voy a sugerir para ti, mi querido Aries, de que escuches consejo. Decía mi abuela Steve, soldado avisado no pierde batalla. En otras palabras, esta va a ser una oportunidad, una semana muy positiva para ti, que escuches el consejo. El consejo te va a llevar a tomar decisiones que quizás tú te sientas un poquito limitado, que tú digas, ¿cómo le voy a hacer? ¿Cómo voy a hacer esto? ¿Cómo voy a hacer el otro? No tengas miedo, porque van a haber cosas que van a llegar a su final. Y estas cosas que lleguen a su final es necesario, porque en veces uno se tiene que despojar de energías negativas, de cosas pesadas que tenemos, que nosotros no entendemos que por qué no estamos progresando, pero es porque estamos cargando, como dicen en inglés, dead weight, carga muerta. Entonces, haz eso, pero si tú sigues el consejo o si tú te abres a consejo y estás listo a separarte de lo que te está deteniendo, viene fortuna, viene crecimiento y viene buena cosa para tu vida.
0: Tauro.
1: Para ti, mi querido Tauro. Para ti, mi querido Tauro, esta semana va a ser una semana que van a ver muchos ojos encima de ti. Oye, yo siempre digo que cuando habla el celo es porque estás haciendo cosas positivas. En otras palabras, estás haciendo algo que alguien quiere hacer y no puede. Vas a un lugar donde ellos quieren ir, pero no pueden. Te estás moviendo como ellos se quisieran mover. La lectura habla y dice, muchos ojos van a estar encima de ti. Te van a estar observando, te van a estar viendo. No tengas miedo de ello. No tengas miedo de ello. Mantente enfocado en lo que tú quieres y échale para adelante, porque será positivo para ti. Seguirás creciendo, seguirás motivado en todo lo que tú quieres hacer. La lectura lo habla de una manera positiva. Y enfócate en ti mismo. Esta semana tienes que seguir enfocándote tú primero, tú segundo, tú tercero, en todo lo que tú hagas.
0: Continuamos con Géminis.
1: Géminis. Para ti, mi querido Géminis, esto es lo que yo te voy a recomendar esta semana. Esta semana va a ser una semana de decisiones para ti. Dijera mi abuela, el perro tiene cuatro patas, pero solo un camino agarra. Entonces, esto va a ser muy importante para ti. Decídete, decide el camino, decide qué es lo que quieres para que tú puedas seguir creciendo y avanzando. No le tengas temor a las noticias que lleguen a ti. No tengas miedo, no tengas temor de lo que la información que te llegue a ti, porque la información es una iluminación que Dios está permitiendo que llegue a tu vida para que alcances lo que quieres alcanzar. Y sobre todo, mantente firme con la esperanza de que vas a lograr lo que quieres lograr. Vuelvo como comenzamos el programa, Steve. No te fijes tanto en el momento, mira en la semilla que sembraste, porque eso te dará lo que tú necesitas.
0: Continuamos con Cáncer.
1: Para mi querido Cáncer, esta semana va a ser una semana donde vas a poder sobrepasar las dificultades. Si ha habido algo que te ha estado dominando, deteniendo y no te está dejando crecer como tú quieres crecer, esta oportunidad vendrá a tu vida para que sueltes eso. En otras palabras, que seas libre de ello. Vienen nuevas oportunidades, nuevos viajes, nuevas visiones, nuevos proyectos que tú quieras hacer que van a ser beneficiables para ti, y dice que vendrán bendiciones por medio de ello. So, no le tengas miedo y sigue echándole para adelante.
0: Leo.
1: Para ti, mi querido Leo, oye, como el arroz blanco presentado en todo, esta semana, mi querido Leo, sé paciente contigo mismo. Sé paciente contigo mismo. ¿Por qué te digo esto? No pierdas la cabeza. Los de Leo, por naturaleza, cuando están pasando momentos difíciles, se enfurecen, se molestan, se enojan, pierden la cabeza. Mantente con calma, mi querido Leo. No pierdas la cabeza. Mantente firme en todo lo que tú hagas, porque la lectura de la manera como habla dice, vendrán cosas para ti, quizás sea una semana un poquito difícil. Date tu baño de hierbas, despójate de todo lo negativo, te da el cuerno de abundancia y, si no, prende una vela blanca. Préndele una vela blanca o donde está tu fe. Si tú eres devota de San Judita, de San Benito. Si donde esté tu fe. Haz lo que tengas que hacer para que puedas seguir desarrollando tu camino en todo ello y enfócate para que tú puedas seguir caminando hacia adelante.
0: Virgo.
1: Para mi querido Virgo. Virgo, esta semana para ti, yo lo que te voy a decir es esto. Mira, habla este mensaje para ti. Deja el pasado en el pasado. Deja de vivir en el pasado. Deja ciertas cosas. Lo que pasó, pasó. Ya no lo puedes arreglar. No hay una máquina que tú puedes regresar al pasado y arreglar eso. Ya deja en el pasado. Es que me engañó. Deja eso. Es que me mintió. Deja eso. Es que yo perdono, pero no olvido. Entonces todavía estás atado a algo. Oye, despoja de todas las cosas. Permite que todo quede muerto y sigue caminando hacia adelante. Deja de ser una persona de desidia. Esta semana no puedes ser decidioso. A como tú digas, ok, ya voy a dejar eso y voy a continuar. No dejes para mañana lo que tienes que hacer hoy. Porque si tú sigues estos dos consejos que te estoy diciendo, oye, vas a poder alcanzar el sueño y la meta que tú tanto estás deseando.
0: Libra.
1: Para mi querido Libra, oye, Libra, esta semana para ti, oye, ten cuidado con las decisiones que tú tomes. ¿Por qué? Porque esta semana puede ser un momento de dificultad. Siempre y cuando por las decisiones, yo siempre digo, no hay nadie más poderoso que Dios. Dios no va a permitir que nada te suceda, pero tus decisiones que tú tomes. So, ten cuidado con tus decisiones, porque si tú no tomas una mala decisión, puede llegar fracaso en ciertas áreas de tu vida y el fracaso te va a llevar a la tristeza. Pero si tú eres listo, si estás despierto y tú te enfocas y tomas decisiones bajo razonamiento, no emoción, entonces el Eguá o el Santo Niño de Atocha o tu ángel de la guarda va a iluminar tu camino para que tú sigas caminando hacia adelante.
0: Escorpión.
1: Para mi querido Escorpión, abre María. Oye, los escorpiones andan bien calientes ahora y lo estoy diciendo de una manera positiva. ¿Por qué? Porque habla la lectura y dice que el ojo de Dios ilumina tu camino. En medio de las dificultades, en medio de los problemitas, en medio de las cosas, la lectura habla y dice, Dios ilumina tu camino. En otras palabras, este no es un momento que tú digas, estoy perdido. Dios está iluminando tu camino en medio de las dificultades, en medio de los problemas. Dios sigue iluminando tu camino. So, no tengas miedo, no tengas temor. Vas a sobrepasar las dificultades. Si hay algo que te está dominando, te está limitando, vas a poder sobrepasar esto. Y sobre todo, vendrá oportunidad o regalos para tu vida que serán destinados de Dios nada más para ti.
0: Ya lo saben, y continuamos con Sagitario.
1: Sagitario, oye, para Sagitario la voy a barajear una vez más.
0: Por favor, échale bien.
1: ¿Por qué? ¿Por qué? Porque tenemos a alguien aquí de Sagitario. Sí. Oye, para Sagitario, esto es lo que habla la lectura. Vienen nuevos proyectos. Nuevos proyectos, la casa del hogar, la carta del hogar habla, donde normalmente esta carta habla que te vas a mover de una casa a otra casa, de un estado a otro estado, de un país a otro país, pero también habla sobre grandes proyectos o grandes oportunidades que vienen para ti. Te están observando, oye Sagitario, te están viendo, te están poniendo ojo encima, pero no para lo malo, sino que se están quedando al mirado. En otras palabras, estás llegando a las metas, estás logrando lo que quieres, y sí, estás cansado porque estoy lidiando con esto, lidiando con aquello, lidiando, pero al que mucho se le da, mucho se le requiere. Y la lectura habla para ti diciendo eso. Vienen proyectos positivos para tu vida, no tengas miedo. Si hay cositas que tú dices, pero es que yo no sé, no pierdas la esperanza. Continúa con esa meta, con esa esperanza, caminando hacia adelante. Sigue creyendo. Donde sembraste esa semilla, cosecha buena tiene que venir. Entonces, sigue echándole ganas. Y dice la última carta, Eshu abre camino, el Ego abre camino. Está tu camino abierto, es dependiendo para ti, mi querido Sagitario. Oye, Sagitario ha tenido buena suerte este año, han venido buenas cosas para Sagitario, eso sigue echándole para adelante.
0: Y continuamos con Capricornio.
1: Para Capricornio, esta semana tiene que ser una semana que tú te tienes que enfocar en ti mismo. Oye, tú primero, tú segundo, tú tercero, en todo. Tú primero, tú segundo, tú tercero. El camino lo tienes abierto. El camino lo tienes abierto para que logres lo que quieras lograr. Ay, Pete, pero es que yo no sé si esto me conviene para mí. Hoy lo que te estoy diciendo, está abierto tu camino para que logres lo que quieras lograr. Si hay desidia en ti, esa es pérdida tuya. Si tú estás de dudoso o dudosa, esa ya es pérdida tuya. El camino está abierto para que tú alcances el triunfo, el éxito y el progreso.
0: Acuario.
1: Para mi querido Acuario, esta semana, mi querido Acuario, yo te voy a pedir que te enfoques mucho en el dinero. Oye, que no vayan a haber pérdidas por malas decisiones o pérdidas por malas inversiones. Inversión, Steve, no solamente es en negocio. Inversión es tener mi tiempo. ¿En qué estoy dedicando mi tiempo? Ten cuidado que no estés invirtiendo tu tiempo en una persona que en realidad no te va a dar lo que estás esperando recibir. Ten cuidado que no estés invirtiendo tus emociones en algo que no te va a dar lo que quieres. Todos nosotros, Steve, tenemos un ángel de la guarda que nos habla, que nos dice, mayoría de todas las personas que yo consulto diariamente me dicen a mí, yo sabía que esto no era correcto, yo sabía que esto no era para ti, pero yo fui sordo y rechacé ese consejo. Entonces yo te insto a ti, mi querido Acuario, que seas sabio donde tú estés poniendo tu dinero, sé sabio donde estés poniendo tus emociones, sé sabio donde estás poniendo tu tiempo, para que no vaya a haber falsedad ni fracaso por ello. Y siempre, como lo digo, si tú sigues el consejo que te están dando lo celestial, vas a poder sobrepasar las dificultades.
0: Y terminamos con Piscis.
1: Oye, Piscis, el signo más bello. Dicen el signo más antiguo es un signo bello, lleno de sabiduría, lleno de... Oye, Walter Mercado era Piscis. Hay otra, una señorita muy bonita que sale en las redes sociales. Yo no voy a decir su nombre porque no quiero que... Tú sabes sí, cómo es la gente. Sí. Pero también Piscis. Los hijos de Piscis son muy buenísimos. Y para Piscis esta semana, oye, vienen buenas noticias para tu vida. Vienen buenas noticias para tu vida, vienen buenas cosas, proyectos que tú pensabas que no ibas a lograr, se logran. Lo que Dios o lo que tu ángel de la guarda destinó para ti, aunque quizás hubo un pequeño atraso, aunque quizás hubieron cositas que se limitaron, pero se cumplen, están por llegar, están a la vuelta de la esquina. Sembraste semilla y no te diste por vencido y seguiste luchando y luchando y luchando y ahora estás viendo el resultado. Oye, pero vienen las decisiones. Toma decisión en lo que hagas. Van a haber cosas que quizás tú te vas a tener que retirar. Van a haber cosas donde quizás tú estabas invirtiendo mucho y ahora vas a tener que cortar. Vienen decisiones, pero las decisiones que tienen te van a seguir dando el resultado que quieres. Y oye, al que mucho se le da, mucho se le requiere. Vendrá envidia. Alístate, mi querido Piscis, porque como vayas creciendo, se van a levantar las malas lenguas, se van a levantar personas que te van a querer detener o situaciones que te van a querer detener. Oye, mira, poderoso el que está conmigo que el que está en contra de mí. Yo siempre lo digo, si Dios contigo, ¿quién contra de ti? Si el poderoso está contigo, ¿quién va a poder estar en contra de ti? Encomiéndate en las manos de Dios todas las mañanas. Porque, oye, nadie es más poderoso que Dios. Encomiéndate en las manos de Dios y tú sigue echándole para adelante para que logres lo que es para ti.
0: Y ahora sí que, pues, antes de entrar, porque ahora sí que la pregunta viene junto con pegado. Vamos a hacer pregunta y vamos a hacer la receta del día.
1: ¿La receta?
0: Ok, hablaban... Hay personas que tal vez apenas nos acaban de sintonizar y... Escucha la palabra despojo y la palabra despojo se oye fuerte.
1: Ok.
0: Y luego hay personas también que... La primera pregunta y contéstamela rápido si quieres.
1: Sí.
0: Porque hay despojos que se pueden tomar, que son tomados, y hay cosas que porque me tocó verlo y me tocó verlo a mí en redes sociales, una persona que dice que vendía despojos, que te los mandaba, pero eran de ingerir. No sé qué se refiere a... Primero, ¿hay despojos tomados? ¿Hay despojos de cuáles son?
1: Sí. Pero mucho cuidado de lo que usted toma. Oye, mucho cuidado de lo que usted toma.
0: O sea, si hay despojos que te ingieres.
1: Hay personas, que quede claro, para los que me están escuchando en las redes, en la radio, yo no estoy diciendo que lo haga. La pregunta es, ¿hay? Sí hay.
0: Okay.
1: Hay personas que en sus prácticas espirituales hacen estas ciertas cosas.
0: Como
1: sí.
0: Un té, bueno.
1: Exactamente. Wow. Porque hay personas que dicen, vaya, te doy el ejemplo. Hay personas que dicen, cuando uno, si alguien te dio algo de comer a ti, de la manera como te vas a limpiar es tomándote algo para sacarte eso. Okay. Hace como unos meses atrás llegó una señora y me dice, ¿usted sabe hacer estas clases de limpia? Y me enseñó algo que salió en TikTok. Y es una señora en un país, no sé dónde, pero es un país latinoamericano, donde la persona está sentada en una mesa. Y lo que hacen es la señora, la curandera, la que está haciendo el ritual, es que mete la mano en algo y después le mete los dedos en la boca
0: a la persona,
1: que está limpiando, y se los mete y la persona está como haciendo sonido y todo eso, y le saca algo negro. Ok, número uno, cuando me dijo la señora, ¿usted sabe hacer limpiecilla? Absolutely not. No, nosotros no hacemos esa clase de cosas aquí. Oye, es peligroso. Quizás en los países latinoamericanos, centroamericanos, quizás eso suceda, pero en este país de los Estados Unidos eso no es correcto. Oye, uno tiene que tener cuidado. Y lo digo de esta manera, ¿por qué? Porque uno no sabe qué era lo que la señora, porque miraba como un algodón, pero decían que no era algodón, que lo metía en agua, y eso era lo que le metía. Imagínate si se le queda atorado en la garganta y se comienza a ahogar la persona.
0: No, cállate.
1: Mucho cuidado. Oye, hay hierbas que uno puede tomar donde tomas y te da, te afecta, donde te da vómito o te da dolor de estómago y te da diarrea. Entonces, ahí es donde uno tiene que tener cuidado porque uno no sabe qué es. Yo soy una de las personas que yo creo de que si hay una limpia para ti, no tiene que ser nada más digerida. La limpia se puede hacer por afuera también.
0: Como lo que vamos a hablar ahorita para la receta de la semana, que es un despojo.
1: Ok, so un despojo es cuando hay hierbas que uno usa para sea limpia o sea para atracción. Por lo particular, muchos de los fieles que nos escuchan en estas redes han oído que yo digo, rompe zarahue, arrasa con todo, quita maldición, espanta muerto. Estas cuatro hierbas son buenas hierbas para despojarse cuando hay algo negativo. No tiene que ser brujería, puede ser una energía negativa. Energía y brujería son dos cosas aparte.
0: Sí.
1: Energía es que yo entro y Steve anda de mal humor y me pone a mí también de mal humor. Eso no es brujería. O paranoico, deprimido y todo eso. Entonces, estas hierbas son buenas cuando hay brujería. Estas hierbas que acabo de decir son buenas cuando hay una mala energía, cuando hay un mal pensamiento. Son buenísimas. Pero también hay hierbas que uno se puede dar para atraer. ¿Quieres abrirte los caminos? Usa la hierba, abre camino. ¿Quieres atraer crecimiento? Un ejemplo, no lo estoy diciendo como un comercial, pero como un ejemplo. La hierba esta de aquí, este sobre, se llama cuerno de abundancia. Entonces, la hierba que está adentro es para ese propósito, para abrirte los caminos o para atraer la abundancia, que quede claro para todos los que nos están escuchando. Solo porque se llama el cuerno de la abundancia, esto no te va a hacer que el dinero venga. La Biblia dice que del sudor de la frente nos ganaremos el pan de cada día. Entonces, esto, si tú te das un baño para atraer dinero, jala, jala, ven a mí, y no, esto es lo otro. Esta hierba literalmente es nada más para felicitarte, en otras palabras, hacer las cosas fáciles para que tú puedas encontrar el trabajo que tú quieres y que tú puedas crecer. Ahora, hay personas que dicen, yo me di el baño del cuerno de la abundancia, fui al casino y me saqué dinero. Ya, porque te cambió tu energía. Tu energía. Pero lo que estoy diciendo es, no es correcto que tú lo hagas pensando que del cielo te va a caer el dinero así.
0: Y rapidísimo para acabar, ¿cómo se hace el baño?
1: Bueno,
0: receta de la semana.
1: La receta de la semana va a ser fácil. Lo que vas a hacer es, vas a tomar esta hierba, la vas a poner en una olla grande, como unos 2 litros de agua, siempre decimos nosotros. Vas a poner toda la hierba y la vas a poner a hervir. Cuando pongas a hervir la hierba y ya esté hirviendo el agua, bájale el fuego y permite que la hierba que está dentro destile su esencia, su color. Eso será bueno. Después te vas a dar un baño. Te das un baño con esa agua. Le echas agua helada, si está caliente o si está fría, le echas agua. El punto es que sea agradable para tu materia y para tu cuerpo. Usa el jabón espiritual que viene con ello. Lo vas a usar como cuando tú te das tu baño normal. Te enjuagas con la agua de hierba que está aquí pidiendo. Ahora, yo siempre le digo a la gente, no solo te des el baño solo así como... No. Sino que pide. Hay un razón, un propósito porque tú lo estás haciendo. Entonces, ¿dónde está tu fe? Si eres devota a la Santa Muerte, pídele a la Santa Muerte. Si eres un cristiano y crees en Dios, pídele a Dios. Si eres una persona que cree en los ángeles, a los ángeles. ¿Dónde esté tu fe? ¿Lo puedo hacer si soy católico? ¿Cómo no? Pídele a San Juditas Tadeo, pídele a San Benito, a la Virgen de la Providencia. ¿Dónde está tu fe? Es donde tú vas a pedir. Cuando termines de darte ese baño, te secas, sales afuera, tomas tu vela y la prendes. Préndela con propósito. No solo es como, aquí, ok, ya la prendí. No, préndela, reza. que por medio de esta vela, el color de oro que tiene esta vela, represente que venga el dinero hacia mí, que venga el oro, que venga la plata, que yo sea la cabeza, no la cola, que yo esté arriba, nunca abajo, que yo sea el primero, nunca el último, que lo que yo quiera, lo que yo anhele, lo que yo desee, yo lo tenga. Entonces, vas a pedir lo que tú quieres. ¿Ah? Si Dios conmigo, ¿quién contra mí? En otras palabras, lo que tú vas pidiendo, prende la vela, pide lo que tú quieres, eso será beneficiable para ti. Esa es una buena limpia que tú puedes hacer. Si tú compras el kit, bueno, entonces después mopea tu casa con un poquito de lavapisos y cuando salgas, oye, agarra un poquito de perfume, te echas un poquito de ese perfume y adelante. Esto te va a durar mínimo más de unas 2-3 semanas, dependiendo cuánto lo usen. Hay personas que lo tienen un mes entero, tienen suficiente en ello. Prende tu varita espiritual, quema uno por uno, o si los quieres quemar los tres. Y yo siempre digo, ve alrededor de tu casa, como cuando tú estás quemando la resina de frankincense o mirra o cosas así. Viene, prende, entras a todos los cuartos pidiendo lo que tú estás pidiendo, en este caso, abundancia. Si es limpia, que todo lo malo se vaya, que lo que me tiene estancado se vaya de este lugar. Prendes tu varita de incienso y después, oye, carga tu brazalete contigo. Si no lo quieres cargar por tu trabajo, tu posición o no eres un creyente, pues no te lo pongas. Úsalo como rosario. Digamos, este es de la Virgen de Guadalupe. Pídele a la Virgencita de Guadalupe lo que tú quieres, lo que tú anhelas y después vuelve a guardarlo en tu casa. Eso será de gran beneficio para ti.
0: Perfecto. Así que ya lo saben, amigos, en la receta de la semana... Cumplimos con todo, Pete.
1: Sí,
0: empezamos medio accidentados y empezamos con todo eso que traíamos la presión también de lo del programa de televisión.
1: Sí.
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1: ninguna.

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